0: carrera. También se ponchó en el séptimo inning. Y aquí buscando ponerse en circulación. En la tarde nublada en Saltillo, Coahuila. Apertura apenas del primer capítulo. La cuenta favorece al lanzador Aldred. Esquina exterior. Lo van a pedir. Ahí sale Pedro Túnez Cetina. Pidió el lanzamiento. ¿Y qué dicen, señores? Strike. ¿Está usted ponchado? Se va sin tirarle rápidamente Diamond Dogs.
1: Importante el que se haya pedido este reto por el catcher de los de Saltillo. Si bien es cierto, le iba a dar la oportunidad a Damon Duz todavía de seguir en la caja de bateo, pero aquí es como le están sacando ya el primer out los de los Zaraperos.
0: Ya llega a la caja de bateo, ahora por el lado de los derechos, lo hace Jonathan Villar. Lo decía al inicio de la transmisión, ayer terminó ponchándose en un turno importante para él. Lamentablemente no pudo responder con el bat, pero ya hay que darle vuelta a la página. Lo que pasó ayer ya ha pasado, y ahora a reponerse. No le queda de otra al equipo de Caliente más que buscar el triunfo hoy, y no solamente hoy, sino mañana. Así es que vamos a ver cómo es que les va en este cotejo. Ahí está ya Jonathan Villar, encuentra 0-1, 1-0. Le pasaron a la velocidad, el lanzamiento, el rodado, es hacia el campo corto. José Martínez sin problemas recoge la pelota, va con el tiro al inicial vía 63. Ha caído el segundo out. Fue un buen contacto, sin embargo, mejor el trabajo de Martínez ahí en las paradas cortas.
1: Al momento de salir este tablazo por Jonathan Villar, parecía que traía un poquito más de poder. El que estaba bien colocado era José Martínez, el parador en corto de los Zaraperos de Saltillo, y así ya dándole el segundo out a la escuadra de El Zarape Magallanes.
0: Sí. Viene ahora David Villar, que ayer David Villar se fue de 3 nada, de 4 nada más bien. No pudo Villar. Aquí busca su primer imparable, no solo de juego, sino de la serie. Y es que, a decir verdad, de Fer, Villar tiene en sus últimos 9 turnos, no ha podido conectar de imparable. 9 turnos tiene sin conectar imparable. Desde la serie con Tijuana,
1: que fue aquí en casa,
0: en la última del segundo juego, en el último turno del segundo juego, donde conectó par de imparables, ahí ya se fue dominado, y son 10 turnos sin conectar imparable de David Villar. A sacudirse esa mala racha, es un buen pelotero. Aquí por lo pronto ya lo tienen en cuenta de 1-2. Preparado está Aldred, a punto de salir en esta entrada. El batazo es elevado allá sobre la pradera central. Roederer se coloca bajo la pelota, está capturando y está cayendo de esta manera el tercer out. 3 vienen, 3 se van por parte de Caliente. En el amanecer del juego sale con banderas desplegadas Cam Aldred. Nosotros hacemos una pausa, no se mueva, ya regresamos.

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6: Gente, Cole Roederer, Fernando Villegas y Tairo Estrada vienen a la caja de bateo.

0: Esos apellidos, ¿verdad, Fer?
1: Ay, Dios.
0: Tú dile Roderer.
1: Roderer.
0: Roderer, así es.
1: Y ahí lo deja. Cole. Lo dejamos en
0: Cole. Ahí va Adon con el primer ofrecimiento a la recta por el puro centro del pentágono cantado. El primer strike. Ahí está Joan, que también está buscando su primer triunfo de la campaña. No ha ganado, no ha perdido. Ofrecimiento que se queda alto. Participación en 2 juegos, 9 entradas completas de labor, donde le han conectado 7 imparables, le han pisado el plato en 5 ocasiones, ha dado 5 bases y ponchado a 12 enemigos. Es la labor en esta temporada 2026 de la Liga Mexicana de Béisbol Banorte. Estamos viendo ayer a la actividad de Roderer, el cuadrangular allá por el jardín izquierdo a la banda contraria se fue. Aquí ya lo tienen en cuenta, de 3 bolas y un strike. Le vino con par de curvas a la zona interior. Obligado a Don a meter el brazo. No, lo perdió. La velocidad que se queda alta, Fer, y está caminando al primero que viene a enfrentar. La base por bolas, la primera que está otorgando en este duelo. Y vendrá Fernando Villegas a la caja de bateo.
1: Un Cole que fue paciente ahí en la caja de bateo, si bien es cierto, los picheos también por parte de John Adon no fueron tan complicados, y fue lo que le dieron la base por bola a este, el primero de los zaraperos de Saltillo. Bien tú lo mencionabas, viene Fernando Villegas, uno de los que también han sido pieza fundamental allá en el zarape.
0: Sí, muchos años ya de Fernando Villegas, oriundo de esa misma ciudad de Saltillo. Tiene 27 años de edad, casi 28, Fernando Villegas. Y siempre jugando con zaraperos de Saltillo. Aquí está en cuenta de 1 bola sin strike. El lanzamiento sale el corredor, le cantan el strike y va a llegar quieto porque no pudo quedarse con la pelota. Ahí Webster Rivas, anótele usted el robo. La cuenta se va a colocar en 1-1. Fue en el 2023 precisamente cuando Fernando Villegas batió para 390. Pero tiene temporadas de 346, de 337. Es un hombre que hace mucho contacto con la pelota. La temporada pasada estuvo bateando para 330. Con 203 apariciones al bat, conectando 67 imparables. A esta Villegas, aquí enfrentando a Joan Adon, en cuenta de 1 bola y 2 strikes preparado, el derecho ya tiene corredor en posición de anotar el lanzamiento, Suina Abanica no le encuentra a Villegas, y en esta ocasión se está ponchando, le recetan el primero, y fue para Elfer.
1: Fueron 3 los lanzamientos que le hizo Joan Adon que estaban dentro de, y fue con los que se fue engañado prácticamente Fernando Villegas. Sabía que él quería irse para poder poner al equipo de Saltillo durante las colchonetas. No fue así, y ahora viene Tairo Estrada a la caja de bateo.
0: Ayer Tairo, que también se fue a la calle, fue uno de los 2 cuadrangulares que le conectaron a Elian Leiva. Aquí está Estrada. Este fue el ponche número 13 de la campaña para Joan Adon. El ofrecimiento, el rodado, que se va a ir de imparable. Vamos a ver si le dan luz verde. Allá viene a toda velocidad Duz. El tiro es cortado por Jonathan Corredores en las esquinas. Si bien es cierto, el rodado salió lento de imparable hacia el jardín izquierdo, pero le sirvió a Roderer para llegar a la antesala. Y vendrá Oscar Colás a la caja de bateo. Ya amenaza desde el amanecer del juego el equipo de Saltillo. Vamos a ver si logra salir avante aquí con un rodado para una posible doble matanza. Ahí está Colás, que batea para 320. Tiene un cuadrangular con 4 remolcadas. La quinta espera por él ahí en la tercera base, en los spikes de Cole Roderer. Ya está Don en problemas. El derecho con el lanzamiento. Pichó que se queda por dentro. Sus movimientos, no solamente de Webster, que les gana un poquito la velocidad a los receptores, pues hacen que el umpire no te marque.
1: Sí.
0: Ayer, de hecho, en el último... ¡Cuidado! Se le está escapando la pelota y esto va a traer la primera. ¡Vamos a ver! ¡Out! ¡Le están marcando out! Y dice Roderer, a ver, chécala. Estaba listo. Ahí Pedro Túnez, Cetina. Vamos a ver la repetición. El wall pitch se le escapa a Webster. Es out, sí. Es out. El pie lo lleva por arriba del home. Mira, ahí estamos viendo. Levanta un poco el pie. Y ahí está Pedro Tunes Cetina. Vamos a ver. Seguramente sí la van a revisar. Bajó Adón rápido, toma la pelota. Híjole, esta toma no ayuda. Nos tapa el propio Joan Adón. Para la gente que nos sigue en radio, hay reto de jugada, seguramente en el plato. Estamos viendo muchas repeticiones. Ahí levanta,
1: Sí.
0: nunca toca el plato. El mismo movimiento en la barrida que él trata de llegar por abajo, como que se le atora el spike
1: Antes de llegar.
0: antes de llegar y levanta su pie. Nunca hace contacto con el pentágono. Ay, mero, mira. Nunca hace contacto
1: No.
0: con el pentágono. Es mi parecer.
1: No, no, no, y ahí se ve claro en esa toma, así como tú lo mencionas, se le atora el pie antes, unos centímetros antes de llegar al
0: Mira,
1: plato,
0: ahí.
1: ahí
0: No lo
1: levanta
0: toca.
1: y ni con el talón lo toca. O sea,
0: Exactamente.
1: le levanta completamente, le rebota, es como la palabra perfecta,
0: Exactamente.
1: ya
0: Ay,
1: después
0: mira.
1: vuelve a bajar, pero pasando ya el plato.
0: Esto tiene que ser out, ¿eh? Todo el camino tiene que
1: Es out.
0: mantenerse la jugada de out. Sí, mira, ahí, pum, levanta el pie y ahí lo queman. Y atento estaba Pedro Tunes Cetina, hijo de Pedro Tunes Lezama. Ayer lo decíamos. Sí, mira,
1: Aquí es donde se
0: ahí
1: va a
0: va la
1: ver
0: barrida.
1: claro.
0: Baja el pie, él trata de llegar con el pie por abajo. Ahí
1: Ahí
0: se le
1: se le
0: atora y
1: atora,
0: no pisa. Y
1: levanta.
0: levanta y pasa de largo por encima del home plate.
1: Ay, Dios.
0: Bueno, esa es.
1: Nuestra apreciación.
0: Sí, pero ¿qué dice usted, público, que nos está escuchando, que nos está siguiendo a través del canal 12.2? A través de las diferentes plataformas de Caliente de Durango. Y pues no podemos preguntarles a los de la que buena, porque pues no nos están viendo,
1: Sí,
0: nos
1: no
0: están
1: nos están
0: escuchando.
1: viendo.
0: Está la jugada en revisión y ya se tardaron un poquito los umpires. Ahí no pisa, ahí no pisa, ahí levanta y lo están prendiendo. Caray.
1: Todo el camino es out.
0: Rapidísimo presentándose una jugada apretada para los umpires. Hay buenas tomas. Para mí nunca hace contacto con la goma.
1: Sí, no, definitivamente no. Esa no ayuda tanto, ¿sí?
0: Es que es la misma, mira, es esta. Viene la barrida. Ahí está. Él trata de llegar por abajo porque el tiro de Webster es alto. Pisa, nunca hace contacto y ahí levanta. Ahí ya está levantando el pie. Y ahí no va haciendo contacto, ya. Córremela.
1: Gente del replay, por favor, adelántele dos cuadros más. No.
0: Es que ahí no está pisando. Esta toma no es evidente como para que cambien
1: La
0: la
1: decisión.
0: decisión. Ahí va levantando el pie. Nunca hace contacto. Es una toma buena, pero con todo el acercamiento que le hacen.
1: Se ve lo mismo que ya le habíamos
0: Sí.
1: platicado.
0: Ahí mira, pum, y ahí ya levantó y no hace contacto con el home. Esto tiene que ser out. Si no, estaríamos hablando que le están regalando prácticamente al Zarape la primera carrera, ¿eh?
1: Híjole.
0: La verdad. Mira, ahí baja el pie, pero ahí lo levanta y no hace
1: Levanta.
0: contacto.
1: Sí, no. Nada de contacto. Ya hasta que con la otra pierna es cuando va rozando, pero el primer
0: Sí, es la
1: acercamiento
0: pierna
1: de
0: izquierda.
1: jugador
0: La pierna
1: es la
0: izquierda es
1: pierna.
0: la que busca el plato.
1: Ajá.
0: Él solo la está levantando. A ver
1: Ándale.
0: esta.
1: Bueno, es que ahí no se va a ver cuando levante.
0: No, pues ahí
1: No.
0: parece que hace contacto antes, pero lleva el pie por encima. Caray. Qué bueno que nosotros nada más.
1: Somos comentaristas.
0: A ver, ¿qué dijeron? Parece que se la dieron, safe. Están aplaudiendo la gente. Se perdió completamente la producción. No nos mostraron absolutamente nada. Sí, se la dieron. Qué caray, se la regalaron a Saltillo. Para mí, eso fue out todo el camino. Y contra eso, pues no se puede. Levante el pie. No hace contacto nunca. Nunca hace contacto con la goma. Terminaron marcando el safe. Entonces anótele por la vía del wall pitch, anota Roederer. Aquí la cuenta para Colas está en dos y nada, tres y nada, ya está totalmente descontrolado. Joan
1: Sí.
0: Adón corriendo por la intermedia está Tairo Estrada. En el reto lo acaba perdiendo, más bien lo acaba ganando el equipo de Saltillo porque ellos lo pidieron. Pero bueno, caray, El batazo elevado en terreno de foul. La cuenta va a ir a lo máximo. 3 bolas y 2 strikes. Creo que no había así mucha evidencia como para que cambiaran. Y era clara en una de las tomas. El batazo es elevado. Se va abriendo en terreno de foul. La va a buscar por aquello de las dudas. Allá. Duz. La pelota abandona el terreno de juego. Se veía evidente que levantaba sí. Antes de tocar el plato. Pero pues bueno. Tienen una, otra repetición. Y no solamente es un umpire el que tiene que decidir en el replay. Son 4.
1: Para mí se veían tomas buenas. Y que sí dejaban en claro que era out todo el camino. Para mí sí, pero volvemos a lo mismo. Somos comentaristas nada más, Magallanes.
0: Una vez más el wall pitch completamente descontrolado. Va a avanzar Estrada a la antesala. Colás va a la primera base por la vía del pasaporte, el segundo que está entregando. Y vendrá a la caja de bateo Cristian Villanueva, el primera base. Y espera turno Chris Carter, porque puede venir a tomar en esta primera entrada. Ahí está Webster Rivas. Se está cruzando demasiado Joan Adón, ¿eh? Se tiene que tranquilizar, es apenas el comienzo del juego. Le está pidiendo por fuera a Webster y el picheo va muy adentro. Y los 2 wall pitch así han sido. Totalmente cruzado con su receptor. Y aquí está Villanueva, Cristian. Vamos a ver si logra salir sin mayor daño. Un rodado, siempre y cuando puede entrar en zona, lo puede sacar de problemas. Aquí enfrentando a Cristian Villanueva de Guadalajara, Jalisco. 34 años de edad, casi 35 de Villanueva. El ofrecimiento, el batazo es elevado en el terreno de foul, le vino con la velocidad abriéndole ahí valiente sobre el plato. Le terminó ganando a Villanueva, un batazo retrasado, hombre de mucha experiencia Cristian Villanueva. El lanzamiento por dentro, una vez más se cruza, le pedía por fuera Webster y el picheo se le queda muy ceñido al bateador. El año pasado Cristian Villanueva jugó para los Rieleros de Aguascalientes. 63 imparables en 213 turnos oficiales al bat. Lleva el batazo de Cristian Villanueva sobre el jardín izquierdo. La pelota en el terreno de foul, la va a buscar Duz. Y no le llegó. Parecía que tenía oportunidad, pero bueno, en una de esas y la captura y se viene en pisa y corre. Tairo Estrada con la segunda carrera. Sí, mira, porque ya estaba pegadito Tyro en sí. La antesala y se quedó a 1 metro de distancia de poder tomar la esférica. La cuenta en 1 bola y 2 strikes. 63 chocolatotes le recetaron a Cristian Villanueva, la misma cantidad de imparables que conectó. Por fuera. Ahora sí, Webster se puede quedar con ella. En el 2024 Villanueva jugó para los Sultanes, la temporada pasada para Aguascalientes, ahora lo está haciendo para Saltillo. Con sus casi 36 años de edad. El ofrecimiento de Adón, el rodado que se va de foul, ahí atento estaba Jonathan Villar. Y eso es lo que busca Caliente, ¿eh? Que Estrada no llegue a tierra prometida, que tome ventaja de 2 el equipo de Zaraperos. Y eso van a buscar.
1: Sí.
0: Cierre de él, el primer capítulo apenas. Adón se ha visto envuelto en problemas. Con wall pitch le anotaron en la primera. Le entregó la base a Oscar Colás. Colás. Una vez más, el picheo por fuera. ¿Cruza o no cruza? No cruzó. La cuenta lo máximo, 3-2. Buen trabajo ahora, una vez más, por parte de Webster Rivas. Si no, sí terminó aguantando el bat. ¿Y en qué situación se puede poner si le entrega la base por bolas a Villanueva, eh? Va a llenar los senderos y vendrá Chris Carter a la caja de bateo. Buen trabajo ahora, una vez más, por parte de Webster arriba, si no, sí terminó aguantando el bat. ¿Y en qué situación se puede poner si le entrega la base por bolas a Villanueva, eh? Va a llenar los senderos y vendrá Chris Carter a la caja de bateo. El viraje hacia la inicial. Estos virajes yo creo que son más para sacar un poco la presión.
1: Respirar.
0: Respirar, sí. Ahí está Villanueva. Atento a lo que le pueda lanzar aquí Joan Adón. Le han entregado 5 bases a Villanueva en la campaña y le han recetado un chocolate. Allá viene el lanzamiento a la tierra, lo perdió. Base por bolas, va a llenar los senderos. Y vendrá Chris Carter a la caja de bateo, el bateador designado. Sí, veterano, pero con mucho poder, Fernanda Arriola.
1: Se le están complicando las cosas al pitcher abridor de Caliente de Durango. Ahí salen, obviamente, sus compañeros a hablar un poco con él, a darle esta paciencia que se necesita. Si bien es cierto, apenas es la primera entrada, Magallanes, pero viene uno de los que también es veterano, se podría decir, ya dentro de la Liga Mexicana de Béisbol, Banorte. Tiene 39 años hasta el momento, Chris Carter, pero ha pasado por escuadras como Monclova, Puebla, Campeche, y ahora lo hace defendiendo los colores de Saltillo, y que le dan una encomienda grande a lo largo de esta temporada.
0: Astros de Houston.
1: Digo, yo estaba hablando primero de la Liga Mexicana de Béisbol. Sí. Ya después nos vemos, nos vamos a la Gran Carpa.
0: Yankees de Nueva York. Él llegó a México en el 2019, precisamente con Acereros de Monclova, Chris Carter, con 34 años de edad. Aquí está, pues, enfrentando a Adón. El lanzamiento, la línea fuerte, poderosa, se viene imparable, esto va a traer una, recoge Duz, viene con el tiro hacia el cuadro, los senderos van a quedar congestionados, ha caído la segunda carrera y respondió al primer ofrecimiento Chris Carter. 2-0 lo está ganando ya el equipo de Saltillo.
1: Chris Carter, con este tablazo que se extiende hasta la pradera izquierda, logra remolcar a su compañero Tairo Estrada para tener ya 6 carreras remolcadas en todo lo que es esta campaña. Y si bien es cierto, era lo que venía él, era a responder y a sacar a uno de sus compañeros dentro de las almohadillas, pero aún así tenemos Caliente por todos lados.
0: De dos nada se fue ayer Chris Carter con una base por bolas. Ahí fue cuando entró Stankiewicz a correr por él y terminó anotando carrera. Ahorita ya conectó imparable. Ya lo está ganando su equipo 2-0. Y este hombre que es en la caja de bateo, Sandy León, el receptor, con oportunidad de seguir sumando rayitas para el equipo de El Zarape. Ahí están números discretones para Sandy León. Comparte la posición con este hombre que es Julio Rodríguez, que fue el que inició ayer. El que corre por la antesala es Oscar Colás. El que corre por la intermedia es Cristian Villanueva, y Chris Carter lo hace sobre el inicial en cuenta de 3 y nada. No ha podido entrar aquí a Don. El ofrecimiento, cantado el strike. Picheo rodillero alcanzando a entrar en zona. Eso sí, no les quiere acercar nada, ni que se le quede un picheo ahí, porque se pudieran vaciar las almohadillas en 3 y 1. Adón con el lanzamiento. Y pensé que lo iba a pedir Webster. Sí, sí lo pidió. Lo pidió el propio Adón. Lo pidió Adón y van a regresar al bateador, ¿eh? Porque ese pichón estaba en buena zona. Hablamos de lo mismo, Fer. Strike. Se regresa todo mundo. 3 bolas, 2 strikes. La forma en que toma la pelota Webster, y no es porque la haya querido tomar así, sino porque se cruzó su lanzador, le impide a veces al umpire tomar una buena decisión en cuanto al picheo. Y mira, le está pidiendo por fuera, se cruza,
1: pero
0: digo, el umpire tiene la vista muy buena ahí, la esquina interior, pero pues bueno,
1: en el trackman se alcanza a ver cómo muerde un poco este picheo, y que es por lo que el mismo Joan Adón dice, oigan, Sí, lo lancé por ahí, o sea,
0: mira,
1: vamos a checarlo.
0: Ahí está el trackman, entró la mitad de la pelota por la zona. mordiendo bien el plato. Aquí está en cuenta máxima, 3 bolas, 2 strikes. El ofrecimiento hacia el plato, batazo de foul. Picheo similar, picheo rodillero. Y este fue el toque de ayer.

0: está. Sí venía en carrera hacia el plato. Le pedía Webster a Thornton, pero Thornton prefirió ir hacia el inicial. El lanzamiento por fuera, sin abanica, no le encuentra. Ya iba a la primera, me lo regresaron con el reto. Y está sacando un out importante. Vendrá Alex Mejía a la caja de bateo.
1: Lo importante que son ahora estos retos de Zone Strike en esta campaña del 2026, bien sabía el pitcher de Caliente de Durango por dónde estaba tirando. Se vio un poco confundido ahí con su compañero Webster Rivas, pero esto le dio un giro a lo que podría ser a otra casa llena. Ahora se encuentra nada más, pues Sandy León quedó fuera.
0: Alex Mejía está en la caja de bateo. Parece un jugador de cuando yo era niño de Nintendo, así con el mostacho. De verdad.
1: No, hombre.
0: Así había un juego de béisbol, uf, antiquísimo ya.
1: No, Padre Santo.
0: La cuenta en 0 bolas y 2 strikes aquí. 2-0, ya lo está ganando la escuadra del Zarape. Vendrá el ofrecimiento número 35 de Adón. Ahí lo hace. El batazo elevado en terreno de foul, defendiendo el turno. Esos tres picheos han ido en zona. Ahora sí es lo que tiene que hacer Adón. Regaló par de bases. Tres bases ya. Una ya se convirtió en carrera. Le conectaron el primer imparable. Ya se convirtió en carrera. Le han conectado par de imparables. Ha dado tres bases. El ofrecimiento, el batazo una vez más elevado. Y ha chocolateado. Los dos outs que tiene han sido por la vía del chocolate. Aquí batallando Alex Mejía. Este es Villanueva, está corriendo por la segunda. Cristian Villanueva. Ahorita nos preguntaban que qué significa. Ayer nos preguntaron también. El SLW.
1: Son las siglas del aeropuerto de Saltillo.
0: Ajá, esa Fer se hizo la tarea. Suena abanica de manera horrible aquí. Alex de Mejía se va totalmente engañado. Le salió vara a Don. Le hicieron solamente dos carreras de los 8 que vinieron a batear. Nosotros vamos a hacer una pausa. Se ha ido una completa. Han dañado el brazo de Joana Don. Lo gana Saltillo 2-0.

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0: cuarto, quinto y sexto en el orden de Caliente Durango vienen a la caja de bateo en esta segunda entrada en su parte alta.
1: Y aquí está Reinaldo Rodríguez, el cuarto bat, la cuarta vara, la cuarta macana, el hombre del poder. Vamos a ver si puede ponerse en circulación Reinaldo Rodríguez. Tienen que atacar el picheo sí o sí de Cam Aldred ya. Sí. No dejarlo que se asiente en el centro del diamante. Retiró en fila en su primera oportunidad el ofrecimiento, el batazo como de no queriendo servir de imparable, ¿eh? Imagínate si le ha metido fuerza aquí el rey, el imparable, el cuarto en el orden dando la voz de ataque. Fue un swing del Chavo del Ocho, sin querer queriendo, mi querida Fer.
0: No, y se vio completamente ahí al momento de que sale de la caja de

0: ya que estamos viendo la repetición, pero con estos botes largos es lo que logra extenderse hasta la pradera central y le da la oportunidad a Reinaldo Rodríguez de llegar a la inicial. Viene el bateador designado de Caliente de Durango, André Lipsius, uno de los que también ha estado conectado con el bat en los últimos encuentros, tanto en casa como en visita.
1: Tiene que hacerlo aquí Lipsius, tiene que esperar un buen picheo. No le gusta mucho el cambio de velocidad, lo deja pasar. Ahí está Lipsius, batea para 2.71, 4 cuadrangulares con 10 remolcadas. Es el líder de Caliente. Con Jonathan Villar por ahí anda, hay que checar ese dato.
0: Están peleando, déjatelo, sí. Checo.
1: El ofrecimiento, batazo de foul hacia atrás, le da a Sandy León. Parece que todo en orden para él, el receptor. Le preguntaron, ¿todo en orden? Sí, todo en orden.
0: ¡Ay,
1: caray! En la careta, directamente. Estamos viendo la repetición. Ahí está abriendo Reinaldo Rodríguez sobre la inicial. Lipsius tratando de continuar la fiesta que acaba de encender el rey. El lanzamiento, el batazo de Lipsius hacia el jardín izquierdo, a las manos, buen contacto por parte de Lipsius, mejor el posicionamiento de Oscar Colás, parecía que llevaba mucho, sin embargo se terminó quedando en la posición del jardín izquierdo, Fernanda.
0: Sí, importante que poco a poco vaya despertando obviamente el bate Caliente de Durango, pero también nos olvidamos de que el equipo de Saltillo también juega y aquí es cuando Oscar Colás también había leído muy bien a este su contrincante André Lipsius para hacer el primer tercio de esta entrada y checando obviamente el dato que estábamos viendo ahorita, Jonathan Villar tiene 8 carreras remolcadas pero le empata David Villar.
1: Ahí está el batazo elevado, le dio fuerte Nick Williams, pero a las manos una vez más de Oscar Colás. Ya tiene 2 fuera, ahí está Nick, no aguantó mucho.
0: Lo han hecho.
1: Híjole, yo creo bastante. Que ajustar un poquito en el bateo, no buscar la barda, buscar hacer contacto como lo hizo Reinaldo.
0: Sí.
1: Y así, pian pianito, poco a poquito, ir poniendo jugadores en base y con imparables, a base de imparables, de sencillos. Aquí está Webster. Otro de lo mejor que tiene Caliente. Él es receptor. 35 años de edad, casi 36. Ayer lo decíamos. Gera Reyes y un servidor.
0: Hoy cumpleaños Jonathan Villar, de hecho.
1: Ah, ¿sí?
0: Sí.
1: Ahorita va a festejar con un triunfo. Falta mucho camino por recorrer en este juego. Te recuperas de 4 carreras ante Tijuana, hay que hacerlo ante Saltillo también, aunque estés jugando en casa, claro. y más cuando son 2 carreras solamente de ventaja. Así es que todas las buenas vibras para los jugadores de Caliente Durango, que puedan responder. Volvemos a lo mismo, es apenas la apertura del segundo capítulo.
0: Falta mucha
1: muchísimo,
0: historia
1: muchísimo picheo por dentro para Webster. Un hombre que observa muchos picheos, un hombre que tiene su zona bien definida, Webster Rivas. Y sobre todo que hace contacto con la pelota. Ahí está pues Aldred, ya con 2 outs, buscando el tercer tercio de esta apertura del segundo capítulo. El zurdo con el lanzamiento, batazo de foul. Ahí está Webster, le vinieron con el cambio de velocidad y de hecho lo ha trabajado así, con poca velocidad. No le he ofrecido rectas, cambio, slider y cambio y cambio.
0: Y el slider fue el que quedó por abajo, ¿eh? Los demás han sido
1: cambios de velocidad, sí. Aquí está pues Aldred con el lanzamiento, el batazo de foul. La cuenta se va a colocar en 2-2. Ahora sí le mostró la velocidad del sinker. Arribita de las 90 millas. Iba por zona, por eso trató de aprovecharla aquí Webster Rivas. 91 millas, casi 92 el sinker. Son 5 los ofrecimientos que ha necesitado para tratar de poner fuera al receptor. Checando al corredor, Adler con el lanzamiento a la tierra. El trabajo de Sandy León, bueno para él. Ahí el tiro a la inicial. El umpire estaba viendo la jugada, no se había percatado de que León le pedía una caniquita para seguir jugando. regularmente cuando el picheo es picado, se regresa la pelota para que la pongan a tono otra vez. Sí causan pollas, ¿eh? Una sí, pelota sí. Raspada. 3 bolas y 2 strikes. El ofrecimiento, el batazo de Webster es profundo sobre el jardín izquierdo. La pelota va caminando, la pelota está del otro lado. Ahí está Webster diciéndole bye bye a la esférica. Lo decíamos, es de lo mejor que tiene Caliente de Durango. Webster con su segundo cuadrangular de la campaña, le dio en la nariz, Fer, y está empatando esto. Juego nuevo en Saltillo. Ahí está Webster Rivas.
0: Son 7 ya las carreras remolcadas que tiene Webster Rivas con estas 2 que trae al plato. Importante el cómo logra remolcar a su compañero Reinaldo Rodríguez, quien en su momento había logrado envasarse, y cómo Caliente de Durango poco a poco va despertando con uno de los que tiene mucha experiencia y sobre todo que aguanta en la caja de bateo. Nada más que hermoso, es como levanta este tablazo.
1: Es pura línea, Fer, sí. Línea cubana, ¿eh? Línea cubana, como se dice en el argot. Buen picheo. Le dejó a Adret por ahí, en 3 y 2. Van a retar. Creo
0: ya
1: que
0: ya le
1: fue
0: había
1: Sandy.
0: Mostrado ese lanzamiento.
1: Sí. Sí, sí, sí. Por eso lo estaba trabajando con cambio, con poca velocidad. Le viene con la recta.
0: Y ahora.
1: Y adiós. Bola. No alcanzó a entrar en zona, dice Sandy. ¿Cómo así, señor umpire? Pues así mero. No entró en zona. Es una bola.
0: A Saltillo ya nada más le queda un reto.
1: Swing abanica, un picheo bajito, el cambio de velocidad. Parecía que entraba, dice el Trackman, pero ahora que nos estamos viendo, fíjate que sí falla un poquito el Trackman con lo que es el reto zona de strike.
0: Aquí se ve que a lo mejor entra como un 10%. Ya cuando nos presentan la animación, es una cosa muy diferente. Ese 10% pero queda por fuera.
1: Aquí está pues la cuenta en 2 bolas y 1 strike. Le ha venido con cambio de velocidad a Elier Hernández, el jardinero central. Ya tiene 2 out. Parecía que navegaba en aguas relajadas Cam Aldred. Cruza o no cruza, van a checar con el umpire de primera, no nos muestra nada. Lo que sí vemos es a Pedro Tun diciendo que sí cruzó. Oye, en Durango tenemos, yo creo que, mire, ni cruzó.
0: No cruzó.
1: Y el de primera dijo que sí, no cruzó. Para mí no alcanza a cruzar. Pero bueno, ya le regalaron una carrera a Saltillo, ahora le regalan
0: un strike. Pues mira.
1: Aquí está en cuenta de 2 y 2. El ofrecimiento, el batazo de Lier, un granadazo que se escribe con H. Ahí está el imparable, que sean 3, Fer, de Caliente en esta entrada.
0: Elier Hernández conectando de nueva cuenta con este bat. Si bien es cierto, le ha ido bien en los últimos encuentros y aquí es cuando lo logra hacer saber en este Francisco y Madero, extendiéndose por casi la pradera central, y es como le dan la primera colchoneta.
1: Le vino por dentro y él sabía que no podía dejar pasar ese picheo. Hace contacto y aquí está Víctor Márquez por el lado de los derechos, encontrando turno, el niño maravilla. Ayer le fue bien a Víctor. Aquí tengo las anotaciones de ayer. Tuvo par de imparables en 2 oportunidades, en 4 oportunidades, perdón, de 4-2. Se fue Víctor con un chocolatillo. No, ese ya no fue de Víctor, ese fue para Gabriel Noriega. Entonces se fue de 3-2, porque Noriega vino como emergente en la última entrada y se ponchó Noriega.
0: Ok.
1: Aquí está la cuenta en 1 y nada para Víctor Manuel Márquez. El ofrecimiento número 32 de Aldred. Swing, con todo, le tiró el niño maravilla. Ah, mira, dice por acá, saludos a Germán Chávez y a Pancho, ¿es Milla o Mila? A Pancho Milla, de que nos escuchan desde la isla de Roatán. En Honduras, precisamente. El rodado, botes muy altos, allá la va a buscar el segunda base, Estrada se tiene que apurar, va a ser safe. El infield hit del niño maravilla, ahí está, que sean 4, Fer. Llegó volando Víctor Márquez al inicial, le ayuda ese bote que da en la loma, le quita velocidad a la pelota, y Tairo Estrada, a pesar de que se apuró, era imposible. Mira, no fue en la loma, fue antes de la loma.
0: Y eso es lo que hace que se le complique al segunda base de los de Saltillo, pero importante más, y aquí creo que es lo que debemos de resaltar, la velocidad con la que nos ha acostumbrado Víctor Márquez a lo largo de todos los años que ha estado defendiendo la plaza de Durango, y llega safe en la inicial.
1: Cantado el strike para Duz. Es Germán, Germán de Despierta Network. Ah, saludos, mi querido Germán. Ahí
0: Un
1: me traes algo cuando
0: saludo.
1: regreses a Durango.
0: Mira.
1: Ah, ¿qué tiene?
0: No, no, no. Pero que nos traiga a los dos.
1: Cero bolas, un strike. Ahí cantado el segundo. Ya lo tienen contra el paredón. Después de dos outs, vino el daño. Fue sencillo de Reinaldo que inició la fiesta. Elevado de Lipsius, elevado de Williams hacia el jardín izquierdo. Y cuadrangular para el jardín izquierdo por parte de Webster Rivas. Está empatado el juego. Aquí la oportunidad para Caliente de irse arriba está latente. El zurdo con el lanzamiento picheo a la tierra. La primera bola mala en 1 y 2. Damon, que se ponchó en su primera oportunidad. De hecho, es el primer chocolate que ha recetado en esta labor monticular Cam Aldred. Y tiene 3 en toda la temporada. Con este que le recetó a Damon Duz.
0: Han sido pocos.
1: Sí, que viene por la revancha deportiva Duz ante Aldred. Ahí está listo el zurdo trabajando de costado, pues tiene par de corredores en circulación. El ofrecimiento al plato, batazo de foul hacia atrás. Así es que si usted tiene oportunidad de ir al Francisco Zarco, vaya y de ahí nos sigue en la transmisión.
0: Aquí
1: Apoya a
0: cruzando
1: ambos
0: la calle.
1: equipos. ¿Sí? ¿Quién fue Francisco Zarco, Fer?
0: Ay,
1: Ah,
0: ay.
1: como periodista lo debes de saber, ¿eh? No me quedes mal, ya te puse. Allá va el batazo de foul. Y tiene una frase bien importante, Francisco Zarco, ¿eh? Muy, muy importante. Se las decía ayer en un grupo que tenemos. Muy importante, algo así decía, no escribas como periodista lo que no puedes sostener como hombre. Ahí está, una de las frases más icónicas, si no es que la más icónica de Francisco Zarco. La cuenta en una bola y dos strikes. Escritor y periodista.
0: Sí.
1: Pichó por dentro, 2-2.
0: Periodismo militante republicano.
1: Ahí está, sí.
0: Uno de los líderes.
1: Pero es buena frase, ¿verdad?
0: ¿Sí?
1: Es muy buena frase.
0: No escribas como...
1: Como periodista, lo que no puedas sostener como hombre.
0: Así me la voy a tatuar. No le cambien nada, por favor.
1: En dos bolas, dos strikes, el lanzamiento por fuera, 3-2. Ya estamos hablando de un buen turno de Damon Duz. Importante que este hombre pueda llegar a las almohadillas. Al siguiente lanzamiento, todo mundo a echar carrera en busca de la siguiente colchoneta. La cuenta lo máximo, 3 bolas, 2 strikes. Hay 2 outs en la pizarra. Caliente y empató. Listo. El ofrecimiento del zurdo. El batazo hacia el jardín izquierdo. La pelota va caminando. La pelota va hacia atrás. ¿Y sabe qué? Dígale. Pero dígale, bye bye esa esférica. Porque no va a regresar. Ahí está Damon Duz con su primer cuadrangular de la campaña, dándole en la nariz un gran turno por parte del primero en el orden, llevándose por delante a Elier Hernández y a Víctor Márquez para poner las cosas 5 carreras por 2. Después de 2 outs, Fer, suelen venir las tragedias.
0: Sabíamos con ese turno de oro que sacó Duz en la caja de bateo lo que nos podía traer este joven. El primer home run dentro de su campaña y sus primeras 3 carreras remolcadas, dando la voz de ataque y respondiendo del por qué está en el primer turno al bat. Si bien es cierto, si él logra envasarse, viene un Jonathan Villar, un David Villar, un Reinaldo Rodríguez que también te responde. Y aquí es importante el cómo le dan la vuelta a esto que comenzaba a parecer algo triste allá en el Francisco y Madero cuando los de Saltillo tomaban la ventaja, pero ahora Caliente de Durango está en 5 por 2.
1: 5 carreras ya es un racimo muy grande y lo vuelvo a repetir después de 2 outs y aquí viene Jonathan Villar a la caja de bateo, ya lo gana Caliente 5 por 2, ha tomado ventaja de 3 carreritas después de perderlo 2 por 0, lo decíamos, Fer, Y lo dijimos bien, el batazo de Jonathan hacia la intermedia. Está tomando Tairo Estrada, ha caído por fin para Aldred, el tercer out. Lo han dañado, le han hecho 5 carreritas en este segundo episodio en su parte alta. Se va dominado en esta ocasión Villar, pero Caliente ya lo está ganando. Nosotros vamos a ir a la pausa, ya regresamos.
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1: Se le han dado a Joan Adón de 3 carreras. Seguramente ya platicó con él Oscar Robles, todo su cuerpo técnico. Y a tranquilizarlo, Fer, porque hay lanzadores que no empiezan muy bien en el primer episodio y suelen acomodarse.
0: Sí, sí, sí, sí, esto es las pláticas importantes, tanto en la loma de los disparos o en esta pausa donde tus compañeros vienen a batear, pues oye, vamos a arreglar un poquito la estrategia que se ha estado manejando.
1: El batazo es elevado, en su radar la tiene Elier Hernández, ahí está en su guante la captura, ha caído el primer out, se va dominado finalmente José Martínez, el noveno en el orden, como bien lo decía Fer. Y esto es importante, y más importante es que hayan despertado los maderos, ¿eh?
0: Que te respondan a la defensa, sí, pero también en la ofensiva, ¿eh?
1: Que es lo que ha hecho falta en Caliente en los últimos juegos, porque han estado bien.
0: Sí, no han permitido muchas carreras.
1: Exactamente, el batazo oportuno no ha llegado, y ayer fue una situación muy similar, de que el batazo oportuno no llegó. La ventaja lo dice. 3-2,
0: sí,
1: fue el juego.
0: Y así han sido los últimos marcadores que hemos presentado, tanto con Tijuana, como con Jalisco, como con Monterrey y con los Dorados de Chihuahua. No ha sido una ventaja de más de 5 carreras, y eso habla de lo bien que te responde tu defensa, pero sí ha faltado despertar la ofensiva.
1: Sí, ahí está. ¿Quién está, Fer? Roderer.
0: Roderer. Eso, ya sí lo. Fer. Cole. Lo vamos a dejar en Cole. Ya no me voy a pelear con él.
1: Oye, vamos a mandar un saludo para el señor Juan Antonio Montenegro y para la señora María del Mar Altamira, que están siguiendo esta transmisión. Muchas gracias por el favor de su atención. Aquí estamos llevándole hasta sus hogares, pues, las transmisiones de su equipo.
0: Oye,
1: su
0: yo equipo. Le quiero.
1: Un gran esfuerzo, hay que decir, lo que hace la directiva, porque créamelo, no. En cualquier ciudad que tiene equipo de Liga Mexicana, les transmiten los juegos de visita.
0: Sí, no en cualquiera, No. Me atrevo a decir que no es que como
1: somos
0: que
1: de los pocos.
0: Somos de los pocos, no de los
1: únicos.
0: Sí,
1: porque Tijuana también lo hace.
0: Sí, exactamente.
1: Sí.
0: Yo quiero mandar saludos a quien está en los controles de La Qué Buena, Katia Aquino, que nos está escuchando.
1: Es un amor.
0: Ay, dile, que está haciendo corazoncito como tipo Peña Nieto.
1: De EPN. El lanzamiento, el batazo es elevado. Vamos a ver si hay oportunidad. No hay oportunidad para nadie. Había arrancado hasta Joan Adón en busca de esa pelota.
0: Y Magallanes dice que Katia aquí no es un amor, porque con ella es la productora de Pelota Caliente, claro. 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
1: Y el batazo es profundo sobre el jardín derecho. La va a buscar Nick Williams. La pelota contra la barda por parte de Roederer. Va a ser un imparable larguísimo. Se va a quedar en la inicial. Le dio fuerte para fortuna de Adón. La pelota se quedó dentro del terreno de juego.
0: Y lo importante también de que Nick Williams responda muy bien. Deja que dé el bote en la barda. Esta misma se regresa. Y luego hace el lanzamiento, el tiro hacia la primera base. Y ahí es donde lo deja, lo amenaza para que ya no avance el corredor hasta segunda. Y así dejarlo solo en la inicial. Viene Fernando Villegas, el jardinero derecho de los Zaraperos de Saltillo.
1: Aquí está Fernando Villegas, el ofrecimiento cantado, el primer strike. Corriendo ya sobre la inicial. Roederer. Sí, yo lo hice un poco peor.
0: Ortodoxo.
1: Poco ortodoxo. Saludos para Katia. También un saludo, bueno, es que me están llegando infinidad de WhatsApp.
0: Ay, llora.
1: A la gente que nos pone sus saludos ahí en la transmisión.
0: ¿Qué digo,
1: no tenemos permiso, pero Fer se va a meter aquí.
0: Ay, bien chismoso, luego le digo.
1: No, ahorita nos los pasan. Los saludos que doy es porque me los mandan por WhatsApp. Gente que tiene mi número. Un saludo para Júpiter Omar. El mejor árbitro.
0: Ok.
1: De aquí de la Roberto Silva.
0: Sí, sí, sí.
1: Sí, ahí está. Saludos a mi tocayo Júpiter Omar. Ahí está el viraje hacia la inicial. Roederer tiene que regresar rapidísimo para evitar ser puesto out. Tiene ya un tercio y fuera aquí Joan Adón. El lanzamiento. Sale el corredor. Viene el tiro al intermedio y como chino. Ahí me lo van a sacar. Le dice Webster a Roederer, no papu, por aquí no, y lo está dejando fuera, Fer.
0: Mira nada más esta jugada que nos acaba de regalar Víctor Márquez ahí en la intermedia. Ojalá sí me ayudaran a sacar a alguien de mi corazón. Pero ahí está, queda fuera el jugador ya, Col Roederer.
1: Ya se proyectó, mi querida Fer. El batazo es elevado. ¿Quién la pide? ¿Quién la quiere? ¿Quién la busca? Allá va Reinaldo en terreno de foul. La captura al rey. Ha caído el tercer out. Ahora sí, Adón metió el brazo. Y este es el Adón que todos queremos ver. Ha colgado el cero. Nosotros vamos a ir a una pausa. Se han ido dos completas. 5-2. Lo gana Caliente.
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0: Tercera entrada en su parte alta, David Villar, Reinaldo Rodríguez y André Lipsius vienen a la caja de bateo por Caliente de Durango, Magallanes.
1: Aquí está David Villar, el tercero en el orden. Lanzamiento que se queda por abajo.
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1: La línea fuerte, poderosa, de imparable hacia el jardín izquierdo. La pelota la trata de cortar por allá. Colás no puede con ella. Esto va a ser un doblete para David Villar. Y esto es importante, Fer, porque después de 10 turnos se está sacudiendo la malaria. Y lo decíamos, qué importante es que exploten esos maderos.
0: Magallanes lo manifestó en la entrada pasada. Aquí ahora David Villar hace batallar al que estaba trabajando mucho, Oscar Colás, alguien que se le extiende la esférica hasta la barda. Este pega, rebota y hace que él todavía dé unos pasos más y logra llegar David Villar hasta la intermedia, dándole la oportunidad a su compañero Reinaldo Rodríguez de venir a la caja de bateo, quien ya también ha respondido.
1: Sí, oye, mira, seguimos saludando a nuestro buen amigo Germán. Está en Honduras, en Roatán, Honduras. Okay. Y a Pancho Milla, que es fan de Caliente Durango, y dice, dile a Fer que qué quiere que le lleve.
0: Ay.
1: Saludos a mi querido Germán.
0: Lo que se le pegue.
1: ¿La gana?
0: Es que...
1: No. Dice Germán, dice Fer que si se te pega un muchachón,
0: ay, güerito,
1: para que le ayude a sacar,
0: alto,
1: como Webster.
0: Dios, no, como Márquez. Como Márquez y Webster.
1: O sea, así como sacaron a Roderer, así quiere sacar de su corazón. Cántala de,
0: es broma.
1: Cántala de Joana Sevane. Quítame ese. El batazo profundo sobre el jardín izquierdo. La pelota va caminando. La pelota se está yendo de un bote hacia el otro lado. Por poco se lleva la barda aquí Rey. Y está impulsando la sexta carrera para Caliente de Durango. Ahí están los maderos. Los maderos que todos queremos ver. Los de Caliente de Durango encendidos. Con fuego. El Rey casi conecta cuadrangular. Siguen sacudiendo los picheos de Aldred. 6-2, arriba Caliente.
0: El tercer doblete que tiene Reinaldo Rodríguez en toda esta campaña, y son ya 8 carreras remolcadas, porque logró traer a su compañero David Villar al plato, y Caliente de Durango aún sigue aumentando rayitas en la pizarra del Francisco y Madero Magallanes.
1: Sí, ahí está, par de dobletes, así recibieron a Aldred. Y ya fue todo para él. Nosotros vamos a hacer una pausa. Ya regresamos. Viene una nueva serpentina de Saltillo.
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5: 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La temperatura.
2: Hoy Durango grita 5 grados. ¡Béisbol! 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

0: equipo de los Zaraperos de Saltillo cambiaron de pitcher. Sergio García Ripper tiene 2 entradas completas, 2 ponches, 1 base por bola con un promedio de .200. Así es como le batean sus oponentes, Magallanes.
1: Un saludo para el buen Quique, mejor conocido como Macha Caliente. Usted sígalo en Instagram. Un saludo. Nos dice que no era Mariana Sebane, era Pilar Montenegro. Es que fue el único éxito que tuvo.

0: le pertenece todavía. Ponchó un enemigo. De esos 7 imparables, 2 fueron cuadrangular. Su efectividad la dejó en 12.96. Aquí está Sergio García Ripper, el que viene a relevar el derecho con el lanzamiento, el rodado de foul. De 3 y 1, la cuenta vira lo máximo. 3 bolas y 2 strikes. Vamos a buscar a este chavo, el nuevo lanzador, para platicarles un poquito más de él. Buen ambiente se vive en Saltillo desde ayer. El ofrecimiento, el rodado de foul defendiendo el turno. Aquí con todo este hombre que es André Lipsius.
1: El sábado también tenemos sábado de norteño, 2x1 en cerveza nacional hasta el cierre de la tercera entrada y grupo en vivo al término del juego. Esto se va a poner muy buenísimo el próximo fin de semana cuando Caliente de Durango esté aquí en casa.
0: El ofrecimiento, una vez más, el batazo de foul. La cuenta sigue a lo máximo. 3 bolas y 2 strikes. Ah, mira, aquí ya lo encontré. Sí, es que es un muchacho de 22 años de edad.
1: Está joven.
0: Sí, apenas esta temporada debutando con el equipo de Saltillo. Es de Culiacán, Sinaloa. Sergio García. Cumplidos los 22 años de edad, el 15 de abril, poco antes de inaugurar la temporada. El ofrecimiento, cuidado, el pichó por dentro, lo perdió, base por bolas finalmente para André Lipsius. La oportunidad será para Nick Williams.
1: André Lipsius, quien en la pasada entrada donde él tuvo participación, se fue dominado allá por el jardín izquierdo. Ahora la paciencia le da la recompensa y le ofrece la primera colchoneta del Francisco y Madero. Con estos lanzamientos un tanto distante, se podría decir, por parte de Sergio, que no encontraba la comunicación con su mismo receptor.
0: Sí, dice nuestro amigo Macha Caliente, dice, gracias, igual saludos a Fer, que me alegra la tarde con esa petición de ayuda.
1: Oigan, es broma, ¿eh? Pero no, hay que mantener vivo el encuentro.
0: Dicen por ahí, está más que vivo, mira, con Caliente ganando 6-2, está más que vivo, pero tú encendiste la mecha. Dicen por ahí que entre broma y broma, la verdad se asoma.
1: Chicos, no. Bienvenidos a la sesión de terapia. En esta ocasión no.
0: García con el lanzamiento por fuera, lo tenía en cuenta de 0 y 2. Le tiraron por ahí el picheo a la esquina exterior, no alcanza a entrar en zona. Participación en 3 juegos con Saltillo, dijimos, ¿verdad?
1: Sí, sí, sí, sí.
0: Apenas 2 entradas de labor, le han conectado un hit, no le han hecho carrera. No le han conectado cuadrangular, tiene una base y 2 ponchados. García Ripper, el lanzamiento alto, 2-2. A ver, había entregado una base por bola, esta es la segunda que entrega en su corta, debutando prácticamente en su corta carrera en Liga Mexicana de Béisbol.
1: Y que le espera todavía demasiado.
0: Sí, 22 años de edad, cuando yo tenía 22 hace 20.
1: ¿Qué estabas haciendo?
0: Nada, ya era puro canijo. Ahí está, Swing Abanica, no le encuentra. Ahí está también el tercer chocolate que está recetando como pitcher de Liga Mexicana de Béisbol. Se lo receta a Nick Williams, un buen lanzamiento. Patina y termina Abanica.
1: Y que hace engañar justamente a Nick Williams, este jardinero derecho de Caliente de Durango, donde solo encuentra la brisa y de esta manera logra salir bien el pitcher de los Araperos de Saltillo, este joven encontrando obviamente el momento con su catcher.
0: Sí, aquí está haciendo abanicar a Webster Rivas el primer strike. Se mantienen corredores en primera y en segunda, ahí es un solo out. Ya timbró Caliente la sexta en esta entrada. Webster, que conectó cuadrangular en el segundo capítulo, enfrentando aquí al chamaco Sergio García Ripper. El ofrecimiento, el batazo es profundo sobre el jardín izquierdo. La pelota va caminando, la pelota va hacia atrás de foul. Faulesote de Webster. Se lleva la barda, terminó jalando demasiado del gatillo Webster. Y este cuadrangular de foul fue mucho más panorámico.
1: Sí, sí, sí. No, yo ya me estaba emocionando. Yo dije, ¿cómo que otro de Webster?

0: Rivas. Sin embargo, pues obviamente fue abriendo un poco hacia su izquierda y se extendió hasta ya hasta por las gradas del estadio de los Araperos.
1: Ya me pasó, Macha, la canción por YouTube de Pilar Montenegro.
0: Ahorita la escucho.
1: Sí, ahorita te la paso y ya la escuchamos para que veas que sí existe.
0: Yo no dudo de que existe.
1: Así la pidió. Quítenme ese hombre del corazón. El ofrecimiento, el batazo hacia la banda contraria. En Web Radio dice Mario García. Saludos, aunque nunca me hayan pasado su teléfono, señor Magallanes. Fernando.
0: Ese ya es otro usuario.
1: Sí. Ajá. Saludos, aunque nunca me hayan pasado su teléfono, señor Magallanes. Muchas gracias a Mario García. Fernando Olvera dice: vamos caliente, este juego es el bueno. El batazo de Faula hacia atrás. Gracias a todos los que nos siguen por YouTube. Voy a ventanear a nuestro amigo Macha Caliente. Pues él está en Monterrey. Él ve la transmisión a través de donde la debe de ver, que es con la narración de Saltillo. Pero dice: le bajé el volumen a mi tele y puse Web Radio para escucharlos a ustedes.
0: Así
1: pues muchas
0: debe
1: gracias.
0: De ser.
1: Muchas,
0: así
1: muchas
0: debe
1: gracias.
0: Ser.
1: Cuenta de una bola y dos strikes. El ofrecimiento para Webster, el rodado es lento, parece bueno para doble play. A segunda hay un out, a primera hay doble play. Salió finalmente García Ripper, ha cumplido el chamaco de los Araperos de Saltillo, no aceptó más daño. Ahí está dominando a Webster Rivas, que sí, lo puso a temblar con ese cuadrangular en el terreno de foul. Y aquí finalmente lo domina con una jugada de doble play. Nosotros vamos a ir a la pausa, lo gana caliente después de dos entradas y media, seis carreras por...

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2: 7-11.
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0: Sara Perosa Saltillo viene en la caja de bateo en esta tercera entrada. En su parte baja, Tairo Estrada, Oscar Colás y Cristian Villanueva son los tres para Joan Adón.
1: Una tanda complicada para Adón en tercero, cuarto y quinto, que ya por lo menos en la segunda entrada logró retirar prácticamente en fila. Le dio imparable a Roderick. Sin embargo, el brazalete que muestra Webster lo pone fuera. Y aquí está peleando el equipo de Caliente. Cuenta de una bola y dos strikes. Pide el tiempo Estrada.
0: Un saludo para Manuel Urbina, que se está también comunicando con nosotros. Dice: arriba la cachondiza, arriba Durango de... arriba Durango de Caliente, sí señor, así dice.
1: Durango de Caliente.
0: Durango de Caliente. Arriba Durango de Caliente.
1: Ahí está, saludos a todos ustedes. Oye, también un saludo para nuestro compañero Jera Reyes y Maffer, que están siguiendo la transmisión a través de la Qué Buena.
0: Un saludo a los dos.
1: ¿Sabes? Van en el carro y llevan pizza. Yo creo vienen para acá.
0: ¿Para el juego de Alacrán o para aquí?
1: Con nosotros.
0: Ah, que venga, que
1: venga. Ahí están parte de las promociones, ahí lo está viendo usted. 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
1: Fina Barica no la encuentra en esta ocasión Tairo Estrada, y ahí está Joan Adón recomponiendo el camino, ha enderezado el Titanic, mi querida Fe.
0: Importante lo que llega a presentar Joan Adón contra Tairo Estrada, uno de los que en el turno pasado ya había logrado pisar el home, ahora se va encañado con este lanzamiento donde quería prácticamente Tairo hacer de todo, sin embargo solo encontró el aire de el Francisco y Madero. Viene Oscar Colás a la caja de bateo Magallanes. Aquí dice también Felipe Aquino Zamora, saludos para Fer y al señor Magallanes de parte de Felipe Aquino. Un saludo,
1: muchas gracias a todos ustedes por seguir la transmisión.
0: Juan Hernández dice: no, papu, así como dice la chaviza, dice Magallanes. Sí. Ya se está haciendo una frase icónica,
1: papu.
0: Tuya.
1: No, papu. O la chaviza.
0: Tuya. Y con eso ya formas parte de la chaviza.
1: Casi, casi, casi digo como el del programa esa. Como dice la chaviza. Dos bolas, un strike en lanzamiento. El batazo es elevado sobre el jardín central, echando hacia atrás Elier. Allá va Hernández, se coloca abajo la pelota. Gran fildeo, qué elegancia la de Francia de Elier Hernández. Ha caído el segundo out. Colás se va dominado.
0: Buenísimo el recorrido del patrullero central. Elier Hernández sabía qué dirección tenía este tablazo de Oscar Colás, que tomó más elevación que distancia, y así es como terminan sacando el segundo out de esta entrada. Cristian Villanueva, el primera base de los Araperos de Saltillo, viene a la caja de bateo.
1: Un saludo para el buen, me llegó por WhatsApp, César Briones, se me olvidó su nombre del eterno. César Briones y su hijo Gabriel, que están siguiendo la transmisión.
0: También nos dicen por acá, apoyando a Caliente desde Torreón, Isabel Villarreal Vázquez.
1: Muchas gracias. Aquí está, pues. Vemos la repetición. El picheo. Lo pidió Webster. Y no se lo otorgaron, ha perdido el reto, Fer.
0: Ok. Caliente.
1: Uno y uno nos queda.
0: Uno y uno, exactamente. ¿Sí? Es el primero que pide Caliente a lo largo de este juego. Saltillo ya lleva dos, el primero lo ganó, el segundo lo perdió.
1: La línea fuerte, poderosa, hacia el jardín derecho. Estaba a picar buena de Gida, ahí está Cristian Villanueva, lo hemos dicho. Un bateador peligrosísimo con dos outs. Está dando más bien la voz de ataque para su equipo. Y esto le abre la oportunidad a Chris Carter de que venga a tomar turno.
0: Que la experiencia prácticamente lo respalda, y él conoce muy bien este estadio, estas almohadillas, este jardín, y es por eso que se va por todo el jardín derecho con este hit, y obviamente es el primero de esta entrada. Viene ahora este bateador designado de los Araperos de Saltillo, Chris Carter, también alguien con experiencia en la Liga Mexicana de Béisbol.
1: Sí, ahí está Chris Carter, ya tiene un imparable swing, abanica, le vinieron con la curva. Acá en Web Radio nos dice Goyo Ortiz. Vamos Durango de caliente. Saludos para ustedes. Seguimos pues con el juego. El ofrecimiento parecía bueno. Híjole, este lo pudo haber pedido. Lo pidió ahora Adón, ¿eh? Adón, estaba bueno el picheo. Lo marca bola Pedro Tun. Y ese strike. Ya lo tienen en cuenta, 0 y 2. Ahí, sin pensarlo, Adón. Joan le dice, a ver, échamelo.
0: Y es que tiene que ser rápido. Hay que decirle a toda la gente que nos está sintonizando, si usted todavía no está muy bien familiarizado con este reto de Sun Strike, solo lo puede pedir el pitcher, catcher y bateador.
1: Ahí se equivocó Adón, la pelota va hacia atrás y ahí está el cuadrangular panorámico por parte de Chris Carter. Se va a cerrar el juego 6-4, lo sabe Adón, lo tenía en 0-2 y le terminó dando un picheo. Ahí, pan comido para Chris Carter. Y ahí está el cuadrangular del bateador designado. Se mantiene al frente, caliente 6-4. Pero han sacudido una vez más a Don.
0: Son 6 carreras las remolcadas por parte de Chris Carter. Y este, el tercer cuadrangular que tiene en la campaña. Y Cristian Villanueva llega a pisar el plato por primera ocasión a lo largo de este encuentro. Y ve nada más hasta dónde llega a caer de allá en el estadio de los Zaraperos.
1: Fíjate que le pedía alto Webster y se le quedó el picheo al puro centro.
0: ¿Sí?
1: Al puro centro se le quedó el picheo. Y en el ademán que hace a Don de golpear su guante contra la loma, y sabía que la pelota llevaba destino de tierra de nadie. Cuidado. Tiene que recomponer el camino. Adón iba muy bien. Y lo volvemos a decir. Después de 2 outs, ¿qué sucede? Pues, suelen venir las tragedias.
0: Ay, Dios. Ay, Dios.
1: Estamos en el tercer capítulo. Parte baja, el lanzamiento bajito. Se ha desconcentrado un poquito Adón con esta sacudida que le ha dado Chris Carter. La pizarra está 6-4. Pudieron venirle con un picho a la tierra. Ahí está el strike. Y sí, finalmente le pedía la mascota de Webster. Le pedía alt.
0: Sí, claro.
1: Se le queda el picheo y adiós. El rodado que se va de foul acá por el lado de la primera base. Ponte sotana, le dicen al coach de la inicial. Y espera turno Alex Mejía. Aquí está Sandy León peleándole el turno a Joan Adón. Cuenta de 2 bolas y 2 strikes. El derecho con el lanzamiento, el batazo va a ser imparable hacia el jardín central. Le están lloviendo los palos después de 2 outs a Joan Adón. Lo mismo que le sucedió al abridor Cam Aldred del equipo de Saltillo. Después de 2 outs le ligan 3 imparables.
0: Así es, Sandy León es quien logra conectar ahora por la pradera central. Allá va a recoger Elier Hernández, quien corre unos pasos hacia su izquierda. Afortunadamente la bola quedó no tan lejos, allá pegada hacia la pared, sino que esto mismo hace que él se detenga en la inicial. Y nada más tenemos a este corredor y viene Alex Mejía, el de la esquina caliente, a la caja de bateo.
1: Aquí está Alex Mejía. ¿Está reclamando algo a Donald Umpire? Sale Oscar Robles. ¿Qué pasó, Fer? Es que muchas veces la producción no.
0: Sí, no, yo no.
1: ¿Algo con la pelota? ¿Se queja algo de la pelota, no? ¿Que traía algo? A Don. Entonces, si le detectan una. A ver. Ahí está la discusión. Usted escuchaba que le decían al umpire, expúlsalo, expúlsalo. No, creo que fue problemas con la pelota.
0: Sí, nada más.
1: Ahí está todo el cuerpo técnico de Caliente Durango. Este es Joan Adón. Lo han sacudido y le han hecho un par de carreras más con el cuadrangular de Chris Carter. Y aquí está metido en problemillas. Sandy León le conectó hit. A ver, ¿qué pasó? Ahí estamos viendo. Le querían cambiar la bola. Salió Pedro Tun. Le pidieron la bola. ¿Cruza o no cruza? No cruzó, dice el de primera. Ulises Domínguez. A ver qué nos pasa en la repetición. ¿Cruza o no cruza? Sí cruzó.
0: Sí.
1: ¿Sí cruzó?
0: Sí.
1: El línea poderosa hacia el jardín izquierdo. A toda velocidad viene llegando aquí Sandy León. Yo creo que debe de ser todo ya para Adonis. Se ha descontrolado después del cuadrangular de Chris Carter. A los dos que había ponchado ya le conectaron de hit. Avanza León a la antesala. Y esto se convirtió en un doblete para este hombre que es Alex Mejía. Corredores en posición de anotar. Ya la del empate corre sobre la intermedia. Vaya juego. Donde han caído las tragedias después de dos outs. Ese bailecito que...
0: El segundo doble para
1: vamos
0: Alex
1: a la
0: Mejía.
1: Pausa. Vamos sí. a la pausa. Ya fue todo para Joan Adón. Ha dejado hombres en circulación. Nosotros regresamos.

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0: Estamos de regreso con nuevo pitcher de Caliente de Durango, Héctor Villalobos, 2 entradas, 2 tercios, 3 ponches. Y esos son los números que tiene hasta el momento el serpentinero de Caliente de Durango, Magallanes.
1: Gracias, Fernanda Arreola. Aquí está Héctor Villalobos. Lo sorprenden con el toque de pelota, un squeeze play, viene el tiro al inicial, el tiro es pésimo y se va a empatar el juego. Ahí está el squeeze play, qué barbaridad, el tiro fue horrible por parte de Jonathan Villar. Es cierto, era jugada complicada y ahí están, con dos malditos outs, le han empatado el juego al equipo de Caliente.
0: Aquí estamos viendo la repetición, el cómo es que José Martínez es quien toca la esférica, se hace el lanzamiento por parte de Jonathan Villar a la inicial, el cual queda lejos, y este se extiende hasta la caseta de los Zaraperos de Saltillo y obviamente le da la oportunidad de venir al plato a Sandy León y Alex Mejía. Magallanes, híjole, esto es lo que nos da el rey de los deportes.
1: La cara de Fer. Joan Adón recibió 7 imparables en 2 entradas y 2 tercios de labor. Le hicieron 6 carreras. Ya con estas 2 obviamente le pertenecían. Otorgó 3 bases, ponchó a 4 enemigos. Le conectaron un cuadrangular. Ahorita les digo la efectividad en qué quedó, porque todavía no le anotan el par de carreras que recibió estas últimas, que dejó en circulación. Y sorprendió finalmente José Martínez con ese toque de pelota. Ahorita les digo también que le dieron a Martínez, que corre sobre la intermedia. Se ha empatado el juego. Caliente había tomado ventaja. Y ahí está.
0: José Martínez pega sencillo con rodado a tercera base. Jonathan Villar, pues anotan ya los que les habíamos mencionado. Error en tiro de tercera de Jonathan Villar.
1: Muy bien, Fer, tú muy bien. Infield hit, pues. Sí, el tiro parecía, fue complicado para Jonathan Villar. Parecía que lo pudiera sacar en la inicial, pero fue muy, muy, muy malo el tiro de Jonathan. Eso sí, en plena carrera, es difícil.
0: Sí,
1: de acá
0: sí,
1: se
0: claro.
1: Dice muy fácil. De acá se dice muy fácil.
0: Eso fue lo que nos faltó mencionar, en plena carrera. Y por sí. Atacar rápido, justamente.
1: Sí, no había tiempo. Pero sorprendió a propios y extraños, ¿eh? La de la ventaja ya corre en la
0: intermedia,
1: precisamente, Fer. Vamos a ver si ya logra aquí Héctor Villalobos poner fuera el ofrecimiento, el batazo elevado en el terreno de foul. Después de 2 outs. ¿Qué pasó?
0: Después de 2 outs, Magallanes.
1: Vamos, pues. Aquí está la cuenta a lo máximo. 3 bolas y 2 strikes. Preparado está Héctor Villalobos. El zurdo con el lanzamiento, swing, abanica, ha acabado la entrada, que se fue de pesadilla, parecía que salía Joan Adón, había sacado los 2 outs, sin embargo le empataron el juego. Después de 3 entradas completas, la pizarra está 6-6, de toma y daca este cotejo, no se vaya, ya regresamos.

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0: Elier Hernández, Víctor Márquez, Damon Duiz vienen a enfrentar a un nuevo pitcher de Zaraperos, Iván Izaguirre. Una efectividad de 2.76 entradas, 2 tercios y ha recetado 4 ponches. El que tiene el número 77 en sus dorsales, Magallanes.
1: Sí, aquí está Iván Izaguirre pasando el primer strike. Elier Hernández, Víctor Márquez y Damon Duiz. Esa es la tanda obligada para él, que trabaja aquí de costado. Parte alta del cuarto episodio, el batazo es elevado, la va a buscar Villanueva, la viene a buscando el derecho, allá va, la pelota está picando, ahí está un granadazo que se escribe con H y se convierte en doblete, Fer. Bola de tres.
0: Bola de nadie, me robaste la frase, Magallanes. Iban los tres ahí directo, prácticamente era Cristian Villanueva, Tairo Estrada y Fernando Villegas, y de los tres ninguno se habló, coqueteando con la línea de cal. Aquí es cuando estamos viendo, se queda a unos 10 centímetros de esta línea, aquí estamos viendo.
1: Sí, tiene toda la razón, perdón que interrumpa. Cristian Villanueva va buscando la bola de espaldas, voltea a ver a su jardinero derecho. Perdió. Ahí perdió.
0: Y ¿sí? Elier Hernández llega hasta la colchoneta de la intermedia.
1: Sí, doblete para Elier Hernández. Aquí está la oportunidad para Caliente de tomar una vez más ventaja. Quiero mandar un saludo a mi amiga Teresita y a su sobrina Steffi, que están viendo el juego. Ahí está tocando la bola por tercera a toda velocidad. Márquez va hacia la inicial. Se le está cayendo a Villanueva, que sean dos errores para él. Bueno, el primero no fue error, pero este no, sí.
0: Este sí, definitivamente.
1: ¿Qué le pasó a Villanueva? No, trae mantequilla en el
0: rebotó,
1: guante.
0: ¿Qué? A ver, ahí estamos viendo la repetición. El de la esquina caliente hace el lanzamiento. Ay, en la mera punta del guante.
1: Parece, ¿no?, que Magallanes está en la primera, Fer.
0: Qué bueno que lo reconoces. Pero ahí apúntele usted. Caray. Llega Víctor Márquez. Ahorita le decimos cómo lo marcó justamente el anotador oficial. Pero Víctor Márquez ya se encuentra en la inicial. Y tenemos también a Elier Hernández en la tercera.
1: Oye, fíjate que una vez más tiene razón Elier González. En el elevado de Elier, Villanueva pierde en cuanto voltea a ver a su jardinero derecho.
0: Sí.
1: Y aquí pierde porque él ya va viendo Elier para ver si puede ir con el tiro a la antesala. Todo se convirtió en un error de Villanueva. El lanzamiento para Duiz, que ya conectó cuadrangular de 2-1 en el juego.
0: Dice Víctor Márquez, se sacrifica con toque. Error en el fildeo de primera base, Cristian Villanueva. Asistencia a tercera base, Elier llega a tercera. Víctor Márquez a primera.
1: Todo un trabalenguas del, sí, anotador oficial.
0: Ni yo, no.

0: Entonces, se le cuenta como sacrificio a Víctor el haber avanzado a Elier, pero él se envasa con un error.
1: Ok.
0: Del primera base.
1: Ajá.
0: Pichó por fuera. Lo están trabajando con pincitas aquí a Damon Deuce.
1: Oye, yo quiero mandar saludos.
0: No, no se vale ya, Fer, ya se acabaron.
1: No, sí puedo. Toño Carmona, de el equipo de los Caps, y a gente también de Dallas que nos ven, son mi familia. Muchísimas gracias por estarnos sintonizando. Cuando aquí dejan pasar a Damon Deuce y le dan la primera colchoneta.
0: Yo creo que esa fue más disfrazada que nada, pero bueno, el peligro ahí continúa. Porque viene Jonathan Villar, ¿eh?
1: Sí, importante el cómo Jonathan Villar llegue a este turno. Se ha ido con rodados del 6 al 3, del 4 al 3, y ha sido uno de los que ha despertado y ha tenido mucha paciencia y conexión con el bat cuando tenemos plática en el montículo con el pitcher de los Zaraperos de Saltillo. Obviamente saben que ya enfrentó a tres, tiene casa llena por parte de Caliente de Durango y viene uno de los que ha tenido más carreras remolcadas. Ahorita estaba leyendo un poco las estadísticas de Caliente de Durango. André Lipsius y David Villar son los que tienen 10 carreras remolcadas y Jonathan Villar es el que ahorita todavía se encuentra con 8 carreras remolcadas en la campaña. Ellos son los tres que más han traído al plato a jugadores de Caliente de Durango.
0: Muy bien, Fer. Iván Izaguirre, 24 años, casi 25, de Guasave. Es el que ya se ha metido en problemas, él solito. Llenó un barril de pólvora, se sentó en él y ha prendido la mecha. Aquí vamos a ver si lo logra explotar Jonathan Villar, por el lado de los zurdos. El primer ofrecimiento para Villar, el batazo que se va a ir de imparable hacia el jardín derecho. Esto va a traer una, vamos a ver si son dos. El tiro viene al plato, safe and home. Anotando un par más el equipo de Caliente de Durango. Anota Elier, anota Víctor Márquez. Y ahí está Villar, al primer ofrecimiento. Qué importante es este hombre para Caliente.
1: Y ya apúntele las 10 carreras remolcadas a Jonathan Villar, en pareja a sus otros compañeros. Y también la importancia de Elier y Víctor de traer, pues obviamente, la velocidad entre sus spikes, sabiendo que pues esto cayó hasta la pradera derecha y logran darle todavía un poco más de ventaja Caliente de Durango. Se ponen en la pizarra 8-6.
0: Ahí está, quedó en la intermedia Damon Deuce. Ahí ahora está David Villar, que ya conectó doblete. Dos carreras remolcadas para Jonathan. Y ya vuelve a tomar Caliente ventaja de 8-6 con estas dos carreras que le hicieron a Iván Izaguirre. Ya son 4 las que ha recibido en la campaña. Sale el corredor, doble robo, el tiro es a la intermedia, se le está escapando y esto va a traer una más seguramente para Caliente. Allá va Jonathan a la antesala y sí, la número 9 en el robo, doble robo, jugando agresivo Oscar Robles. Doble robo, el tiro a la intermedia se le escapó por ahí. Mira, vamos a ver la repetición. Allá va León con el tiro a la intermedia y se le fue a José Martínez el campo corto. Llegó de cabeza, totalmente descompuesto, se levanta, trompica, avienta el bat, le pega a Robles y anota la carrera.
1: Un show esta carrera que cayó por parte de Damon Deuce, pero sabía Oscar Robles que tenía mucha velocidad en los spikes de este del primer turno al bat, pero una caricatura completamente.
0: Sí, ya está por la antesala sin outs, corriendo Jonathan Villar.
1: Eso es como las caricaturas antiguas, Magallanes.
0: Doble robo.
1: Al personaje principal le pasaba de todo.
0: Como al chanfle.
1: Hace cuenta.
0: Le aventó el casco a Eduardo Robles, coach de tercera, y lo terminó golpeando. Le dijo, papu, me estorba el casco, ahí te va.
1: Me molesta un poco, me está tapando la vista. Que hasta él le sorprende, ¿no?
0: Ya me poncharon a David, sí, ya me poncharon a David Villar. Por la vía del chocolate se va retirado Villar. Viene Reinaldo Rodríguez de 2-2 en el juego. Sencillo y doblete para el Rey. Vamos a ver la repetición. Ahí le picheo por la esquina exterior. Es que parecía, como nos quitaron la cuenta, parecía que iba solamente a salirse de la caja y tomar aire, pero no. El aire lo abanicó aquí David Villar. Ya le pasaron el primer strike a Reinaldo Rodríguez. Preparado Izaguirre. 5 chocolates ha recetado en la campaña con este de David. Su labor monticular de 6 entradas y 2 tercios. Ya aquí podemos hablar que son 7 entradas de labor ya con este tercio que acaba de sacar. Par de imparables, 9-6. Y este juego pues parece que se va a alargar un poquito.
1: Va a estar muy bueno.
0: Estamos apenas en la apertura del cuarto capítulo.
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0: Oye, fue Laguna y el batazo del Rey es profundo sobre el jardín izquierdo, no, es corto, se va a quedar, parecía que llevaba un poco más en piso y corre, va Jonathan Villar hacia el plato, allá viene a toda velocidad, Audenhoff. Dice Jonathan que no, que ya había pisado, vamos a ver.
1: Se nos perdieron los camarógrafos.
0: No, totalmente perdidos, ¿eh? Vamos a ver la repetición, el elevado era corto. Ahí está precisamente Colás, toma la pelota, viene con el tiro al plato. Caray, parece que pisa primero, Se saca Villar. Se saca Villar hacia adentro. Mira, ahí los va a buscar. Sí, sí lo alcanza a tocar, ¿no? Caray, a ver. Ese Villar, chéquenmela. Parece que en el aire. Le toca en el pecho, papu, le dice ahí Pedro Tuncetina. Caray. Digo, si ya le regalaron una saltillo, que nos la regrese, no. Siempre no la pidieron, nosotros hacemos una pausa. Ya lo gana Caliente 9-6.
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1: En su parte baja, Fernando Villegas, Tairo Estrada y Oscar Colas viene a la caja de bateo.
0: Gracias, Fernanda Arreola. Un juego que nos ha dado de todo esta noche en el Francisco y Madero. Ya van a ser 2 horas de juego y apenas vamos cerrando la cuarta entrada. Así es que si bien nos va, otras 2 horas, Fer. ¿Qué tanto es?
1: ¿No es béisbol?
0: Sí. Aquí está Fernando Villegas, de 2-0 en el juego, enfrentando a Villalobos en cuenta de 1-2. Preparado el zurdo, viene con el ofrecimiento hacia el plato, el batazo. Ahí a los dominios de Márquez, viene con el tiro al inicial. Ahí es picadito, bien lo levanta. Acá Reinaldo Rodríguez por la vía 63. Ha caído el primer out. Vendrá Tairo Estrada a la caja de bate.
1: Sabemos cómo es que se maneja esta dupla, una de las duplas más importantes que se tienen dentro de la escuadra de Caliente de Durango, del 6 al 3, Reinaldo Rodríguez recomponiendo en el camino de Víctor Márquez para hacer el primer tercio de esta cuarta entrada. En su parte baja, Tairo Estrada, quien en su turno pasado se fue ponchado y ya también vino al plato.
0: Ya inició el juego de fútbol, ¿verdad? Bueno, ya, ya se va a acabar el primer tiempo.
1: Yo creo, no, empieza a las 8.
0: Ah, está feo. Con razón se escuchó una trompeta.
1: Sí, hasta las 8 empieza.
0: ¿Hasta las 8? Yo pensé que era a las 7. La cuenta en una bola y un strike aquí para Estrada. El lanzamiento, el rodado hacia la antesala. Ahí está otro guante fino. El tiro es abierto, pero una vez más vuelve a componerlo aquí este hombre que es Reinaldo Rodríguez, vía 53, la más larga de esquina a esquina. Han retirado a Tairo Estrada. Ahí está Villar, abiertito el tiro, pero hay primera. Tírenle como quieran, dice Reinaldo.
1: Y es la importancia de tener a un hombre con mucha experiencia en la primera colchoneta como lo es Reinaldo Rodríguez. Si bien sabe que el tiro es un poco descompuesto, logra salir un poco de la colchoneta, pero aún así lo atrapa en el camino para hacer el segundo out de la frontera a frontera, como dice Magallanes.
0: Abanicando aquí la brisa. Se ha visto hasta el momento bien Villalobos. Héctor Villalobos, que si bien es cierto, pues él vino a tratar de cumplir, sorprendió a José Martínez con el toque de bola, y ya lo demás usted ya lo conoce. El tiro de Villar fue muy, muy abierto. Y ahí fue donde empató el Zarape. Ha tomado ventaja una vez más, Caliente, con tres carreras. Ah, tiene churro, Cetina. Pedro Tun. Ayer lo comentábamos, Jera, hay un servidor que es hijo de Pedro Tun Cetina. De Pedro Tun Lezama.
1: Ah, ok. Yo dije,
0: que es el que está en el replay ahorita.
1: Ok.
0: Uno de los tantos que están en el replay. Que le dieron la primera carrera por buena al equipo de Saltillo. Sigo con eso, Fer, no lo he superado.
1: No, y no solo fue la carrera, también les regalaron un strike. ¿En cuál entrada fue? Que fue una que... el primer reto que perdió Caliente de Durango.
0: Sí, en 3 y 2 la cuenta. El zurdo con el lanzamiento alto lo perdió, base por bolas. Corre a la base y se ve enojado todavía ahí Colás.
1: Que ya había recibido una en su primer turno, ¿eh?
0: Sí. Y no quiero ver esta película. Hay dos outs y ya envasaron a uno. Vendrá Cristian Villanueva a la caja de bateo, pero creo que también será todo para Héctor Villalobos. Ahí está el zurdo saliendo del terreno de juego. Tenemos una nueva serpentina por parte de Caliente. No se vaya, ya regresamos.

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7: Por bola, un poche y también le han conectado un cuadrangular, Magallanes.
8: Viene a enfrentar nada más y nada menos que a Cristian Villanueva con corredor en la inicial. Tenemos noticias, Fer, que darles a toda la afición. Mencionarles, ya se hizo oficial, David Hensley se va a préstamo a Unión Laguna. Le deseamos todo el éxito del mundo al norteamericano, quien en su debido momento se ganó el cariño de la afición duranguense. A préstamo a Unión Laguna por lo que resta de la campaña. Todo el éxito del mundo a David Hensley. Y ahí está, esa es la noticia, ya se dio a conocer en redes sociales. Y adelante, pues, seguimos con el juego.
7: A desearle todo el éxito a este que defendió los colores rojinegros.
8: Así es. Aquí está, pues, Eric Casillas, con la encomienda de poner fuera a Villanueva, el lanzamiento por fuera. La pelota que se queda muy lejos de la zona. Caliente lo está ganando 9 por 6. Iba a decir 6 por 9. Mejor dicho, 9 por 6.
7: 9 por 6. Sí, es mejor. Para que entendamos todos.
8: 54. Pensé que ibas a decir. El lanzamiento una vez más por fuera. No puede entrar en zona. Y cuidado que enseguida viene Chris Carter, ¿eh? Caray, aquí está, pues, la cuenta en dos bolas y un strike. Trabajándolo con cuidado a Villanueva. Casillas con el viraje al inicial. Rapidísimo, tiene que regresar ahí. Colás es el que corre sobre esa almohadilla.
7: Oye, yo quiero mandar un saludo rapidísimo a Alejandro Rosales, fan número uno de Caliente de Durango, y mañana es su cumpleaños. Qué manera de festejar y qué mejor si con una victoria de Caliente de Durango, Magallanes.
8: Sí. Aquí está. El ofrecimiento, la línea fuerte que va a pecar. Buena dejida ya sobre el jardín izquierdo. Vamos a ver. Allá viene el tiro a la intermedia. Todo mundo quieto. Un doblete por parte de Villanueva. Caray, qué juego. Y ya viene Chris Carter que va de 2-2 con un cuadrangular. A la caja de bateo, ¿qué haces, Fer? ¿Lo caminas y te la juegas con Sandy León? ¿O te la juegas con Chris Carter?
7: Yo solo soy cronista, aquí estamos dándole a conocer lo que está sucediendo en este juego. Así es como se va Cristian Villanueva, quien repite la dosis de su turno pasado también, haciendo trabajar a Damon Duz allá en el jardín izquierdo, donde prácticamente se extiende, trata de recoger la esférica, pero aún así tenemos corredor a 90 pies del plato, que es Oscar Colás, y Cristian Villanueva en la intermedia, Magallanes.
8: La del empate ya está bateando. Caray, ya sabe Webster aquí dónde sí, dónde no. A Chris Carter. Bueno, cuando le parqueó la pelota a Don, echó por fuera cantado el strike. Buen ofrecimiento. Le pidió por arriba. Se le quedó finalmente.
7: Se les cruzaron los cables.
8: Aquí está Casillas tratando de sacar este último tercio. El derecho con el lanzamiento a la tierra. Buen trabajo por parte de Webster, que le avienta una mirada así como diciendo, esa no era, compañero.
7: Y órale.
8: 9-6 lo está ganando Caliente de Durango. Pero ha sido un auténtico juego, como decimos, Fer, de toma y daca.
7: Que nos tiene al filo de la butaca.
8: De la silla, en este caso. Cuenta pareja, uno con uno. Preparado y listo está Casillas. En el lanzamiento. Strike, lo va a pedir. Híjole, esa está muy apretada, pero como marcaron ahorita una, yo creo que esta y la marcan bola, Entra, no entra. No entró.
7: Ay, no entró.
8: La segunda bola mala. Pero el trabajo de... Pues sí, pero no, eso no lo vieron los señores umpires. Aparte, la pidió de inmediato, ¿no? 2-1, la cuenta. 2-1. Vaya situación la que tiene Eric Casillas, el lanzamiento. ¡Cuidado! Esa fue la que le desapareció a Joan Adón. Ahí mismo se terminó cruzando con Webster. Ay, y abanicó la brisa.
7: Ay, madrecita santa.
8: La cuenta en 2-2. Entraba en zona ese piche. Lo han trabajado con puro slider. Listo, Eric Casillas. El derecho hacia el plato. Lo golpeó. Se terminó cruzando demasiado. Casa llena. Caray, por la vía dolorosa. Va hacia el inicial. Chris Carter. Hace menos daño ahí, pero...
7: Pues sí. Tenemos casa llena del equipo de los de Zaraperos de Saltillo. Aquí estamos viendo la repetición, cómo le arrima el caballo a Chris Carter por la cadera prácticamente, ¿no, Magallanes? Es que cintura está más arriba, si es cadera.
8: ¿Ya viste que hay gente de San Diego ahí atrás?
7: Sí.
8: ¿A quién vienen buscando? Aquí está Freddy García, el coach de picheo de Caliente de Durango. Salió a platicar ahí con Eric Casillas. Ahí está. A tranquilizarlo.
7: Sí.
8: O a tratar al menos de tranquilizarlo.
7: No, tiene que tomar la calma, Eric Casillas.
8: Está con el número 100. Casa llena. Hay 2 outs. Ya se están reportando ya al bullpen.
7: Sí.
8: Vaya atención, pues. Es la cuarta entrada, aunque usted no me lo crea, Fer, y ya van a ser las 8, ya son las 8 de la noche.
7: Faltan 5 minutos para las 8.
8: 5 minutos para tener 2 horas de juego y apenas 4 entradas. Cierre del cuarto capítulo. Casillas está listo. El viraje es a la intermedia. Con casa llena. 2 outs. Decidió ir a virar hacia la intermedia. Cuidado. Apenas el primer lanzamiento para Sandy León. Dio imparable en su segunda oportunidad. Va de 2-1 en el juego. Aquí le pasa él el primer strike. Por ahí lo van a trabajar. Vaya responsabilidad de Casillas. Salir con de esta entrada sin daño. El batazo de foul ya lo tienen. En cuenta 0-2, como tenían hace rato también a Chris Carter. Pero es béisbol y son situaciones que pasan. Hay parte de la caseta del Zarape. Está haciendo frío,
7: Sí, está haciendo
8: Saltín.
7: Frío.
8: Ahí veamos a Albert Martínez. Y En cuenta de 0 y 2, ¿con qué viene Casillas? ¿Qué le pide Webster? Tiempo. Rompió contacto. Cero y dos. Casillas ya aceptó la señal. El derecho hacia el pentágono a la tierra. Lo buscó por ahí. Buen trabajo de Webster Rivas. Ahí está la afición. Bien, quién sabe cómo la desafía.
7: Pues jugando también su papel.
8: Sí. Ayer hubo mejor entrada en Saltillo. Hoy quizá por el frío.
7: Por el clima.
8: Sí.
7: Porque desde ayer es cuando se estaba presentando este tipo de clima.
8: Porque todo mundo enchamarrado.
7: Sí.
8: Sí. En una bola y dos strikes. Casillas por fuera. Así lo poncharon a Sandy León en su primera oportunidad. Un picho alto y por fuera. La cuenta en dos bolas y dos strikes. Por tercera está corriendo Colás. Villanueva lo hace por la intermedia. Y Chris Carter por la inicial. El lanzamiento se le escapa. No, le pegó.
7: Le pegó.
8: Sí. 9-7. Se mantiene la casa llena. Fernanda Reyes.
7: Complicado lo que en lo que se llega a parar Héctor, Eric Casillas, iba a decir Héctor, Eric Casillas, en estos momentos, en la cuarta entrada en su parte baja, donde pues trae de caballito justamente a Oscar, y todavía queda Cristian Villanueva en la antesala, Chris Carter en la intermedia, y ahora Sandy León a estos últimos dos los avanzó.

0: por la vía dolorosa y complicado el cómo se han estado descontrolando los lanzamientos del pitcher de Caliente de Durango.
1: Ahí está Alejandro Mejía. Cantado el primer strike. Valiente con el slider ahí alto. Hay atención. La del empate corriendo en los spikes, como lo dijo Fer, de Chris Carter. No hay mucha velocidad. Swing abanica, la recta alta. Se la lanzaron y la compró Mejía. Vamos a ver si logra preservar la ventaja aquí. Eric Casillas. No tiene de otro.
0: No.
1: Tiene que hacer. Casillas con el lanzamiento. El batazo elevado en terreno de foul. Le vino ahora con la curva. Y es que ahí no se puede decir que con un picheo a la tierra, porque es un arma de dos filos.
0: ¿Sí?
1: Si va muy a la tierra y Webster no se puede caer con ella.
0: El de tercera avanza.
1: Sí. Todo mundo a correr, todo mundo a avanzar. En cero bolas y dos strikes. El lanzamiento, el batazo de foul. Defendiendo el turno aquí Mejía. Y lo que son las cosas del cuarto en adelante son los que prácticamente
0: suelen hacer peligro.
1: Sí. Se mantiene la cuenta, cero bolas y dos strikes. Listo está Casillas. El ofrecimiento hacia el plato. La primera bola mala. Ahí está lanzándole el anzuelo. Cuenta de una bola y dos, Estral Casilla con el lanzamiento, el batazo es elevado. Vamos a ver si hay oportunidad, la va a buscar Reinaldo. Vamos a ver si tiene chance Reinaldo, por poquito. Y se hizo un agujero ahí, en la lona.
0: ¿Sí?
1: Ya está muy tostada por el sol.
0: Ya, muy frágil.
1: Mira, se ven unos ojos ahí, Fer.
0: ¿Quién estará viendo?
1: A lo mejor tienen una cámara ahí.
0: Sí, pero parece que es como un cuartito y esto fue lo que no le permitió a Reinaldo Rodríguez.
1: Uf, ahí se quedó a nada el rey. Mira, ahí vamos viendo, brinca y cuando choca, ahí pierde la posibilidad. La cuenta se mantiene, una bola y dos strikes de lanzamiento. Swing abanica, no la encuentra Alex Mejía y se va punchado. Finalmente, Eric Casillas logra salir avante. Evita mayor daño. Estaba sentado en el barril de pólvora y logró apagar la mecha. Nosotros vamos a hacer una pausa. Se han ido 4 completas, 9-7 lo gana Caliente.

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0: que va de uno nada también en el juego, con una base por bolas. Lo gana caliente 9-7. Vaya juego. Saludos a Juan Ángel Cabral, que no se le va una.
1: ¿Qué dice?
0: No lo puedo decir al aire. Saludos, amigo.
1: Te queremos mucho, Cabral.
0: Caray, aquí está, pues, en cuenta de dos bolas y un strike. Iván Izaguirre tratando de silenciar ya la ofensiva de caliente de Durango. Vamos a ver si lo logra hacer. El ofrecimiento cantado, el strike. En cuenta de dos bolas y dos strikes aquí para Lipsius, que trata de conectar su primer imparable. El lanzamiento hacia el plato por fuera. Ya todos conectaron de hit, a excepción de Andrés Lipsius y Nick Williams. Ya de ahí en fuera todos los demás. Víctor Márquez ya tiene hit. El ofrecimiento hacia el pentágono, allá va el batazo hacia el jardín central, la pelota picando buena de imparable. Parece que me escuchó aquí André Lipsius dando la voz de ataque, Fer, en este quinto capítulo.
1: Solo te voy a decir que tú hoy has estado manifestando muchas de las cosas que están pasando en este juego de pelota, Magallanes, y bien como tú lo mencionas, este tablazo de André Lipsius se va por todo el jardín central, donde se encontraba Cole, y así respondiendo, poniéndose en la inicial. Viene Nick Williams, el jardinero derecho, también a la caja de bateo, otro de los que no ha conectado hit a lo largo de esta noche.
0: Ahí está Nick Williams por el lado de los zurdos. Tiene ya un ponche, un elevado hacia el jardín izquierdo. El primer ofrecimiento que se queda alto por parte de Nick. Déjame mandar un saludo a mi buen amigo Memo Rodríguez. Ah, mira, Memo me está diciendo que no, Fernanda
1: sí,
0: Arreola.
1: Buen
0: salud. Amigo de del béisbol. Gracias por seguir esta transmisión a ti y a toda tu familia.
1: Un saludo.
0: Al suegro también de él, buen amigo mío.
1: Saludos, saludos.
0: Al señor Francisco Castañeda. Vamos a ver. Aquí a Nick ya lo tienen en cuenta de dos bolas sin strikes. A ser paciente, Nick Williams. A bajar ese... esas revoluciones, Fer. Es muy buen pelotero, Nick Williams. Claro, ¿verdad? ¿Quién no se va a desesperar si no conecta?
1: Sí, claro.
0: Ya le pasaron el primer strike. Viene el ofrecimiento, Nick, el rodado. Vaya jugada, a segunda, hay un out. A primera, doble play. Ante esto, ¿qué haces, Fernanda? Era un buen contacto de Nick Williams, pero la jugada que hace Alex Mejía en la antesala, impresionante.
1: Es mejor cómo se tiende.
0: Ya no es Mejía, ¿verdad?
1: Por la esférica. El de la esquina caliente de los Zaraperos de Saltillo lanza hacia la intermedia y también hacia la primera colchoneta para hacer este doble play. Parecía que se había acomodado ahí.
0: Eso no, si es Mejía.
1: Sí,
0: si
1: es
0: todavía.
1: Alex Mejía. Ajá.
0: Mira, quién lo viera, ¿eh?
1: ¿Cuántos años tiene Alex Mejía?
0: Ah, es que casi la agarra de aire. Soltó la pelota y ahí es donde se convierte el doble play. Fue una línea, al momento de caer la soltó, pero le dio oportunidad para hacer doble matanza.
1: 35 años tiene Alex Mejía.
0: Ah, caray, se ve más correteado. Él le pichó por fuera.
1: Es que sí, hay que decirlo.
0: Así me dicen a mí también. Ay, Magallanes, te ves más correteado, no se te notan tus 32 que tienes.
1: Ay, no. No, ¿qué? Tienes 32.
0: El batazo es elevado allá sobre el jardín izquierdo. La pelota se va a quedar, se coloca bajo ella. Colás ha capturado, ha caído el tercer out. Gracias a la jugada de Mejía en la tercera base, Iván Izaguirre logra colgar el cero. Ya desde hace rato para caliente aquí en este juego. Nosotros vamos a la pausa, ya volvemos.

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11: Una efectividad de 11.12, 5 entradas, 2 tercios, 10 ponches, 7 bases por bola, un cuadrangular le han conectado y sus oponentes le batean por .217, el que tiene el número 51 en la espalda. Va a enfrentar a noveno, primero y segundo de line-up de los Zaraperos de Saltillo.
12: Ahí está Block, el zurdo con el primer ofrecimiento cantado, el strike, buen picheo. Cero bolas y un strike para él. El picheo que se va a la tierra. La cuenta en 1-1. Se ha descontrolado. Dos bolas, un strike. A ver, permíteme tantito, Fer. Y algo, Fer.
11: Le permito, señor Magallanes.
12: ¿Sabes qué? Es que tenía la gorra y el botoncito me estaba calando con la diadema. 3-1 la cuenta aquí. Ha batallado mucho el picheo de Caliente en este juego. Lo que, la verdad, pocas veces se ha visto.
11: Sí.
12: Habrá que checar, creo que es la primera vez que le anotan a Caliente 7 carreras en un juego.
11: Sí, ahorita te checo eso cuando le dan la base por bola a José Martínez.
12: Allá va. Después del primer strike fueron 4 bolas de manera consecutiva de Jay Block. Vamos a ver aquí. L primero en el orden. Cole Roderer. El ofrecimiento cantado, el strike. Buen picheo aquí por parte de este muchachón, que es AJ Block, Anthony Jacob Block. Hacia el plato, esquina exterior, no alcanza a entrar en zona. Viendo algunos de los resultados de esta jornada sabatina, cantado el strike. Rieleros le están pegando en de visita a los Toros de Tijuana 2-0 en la cuarta entrada. Chihuahua está cayendo 7-5 con Algodoneros. Suena abanica, no le encuentra y se poncha aquí finalmente Roderer. El segundo chocolate que le están recetando aquí, un picho muy por fuera. Y se fue con un swing pésimo, Fer.
11: No, se fue muy, muy engañado. Aquí es donde lo estamos viendo, el lanzamiento que le hacen. Iba por debajo prácticamente en esta toma que nos presenta la producción y trataba a lo mejor de querer conectar con la punta del bat. No fue así, encontró solamente la brisa. Viene Fernando Villegas a la caja de bateo.
12: Ahí está Villegas.
11: También él ya tiene un ponche en su primer turno al bat.
12: De 3 nada en el juego. El lanzamiento de Block cantado, el strike. Se arrepiente ahí Villegas. La cuenta está en 1-1. Ya tenemos 2 horas y 15 minutos de juego. Picheo por dentro ahora. ¿Sí, Fer?
11: Sí.
12: Se está alargando un poquito este cotejo. Ya logró silenciar Izaguirre a Caliente en la apertura del quinto capítulo. Y aquí lo estamos cerrando, el quinto inning. Y trata J. Block de hacer lo mismo.
11: Sí, porque en la segunda entrada, tercera y cuarta en su parte alta, Caliente había hecho daño. 5 en la segunda, 1 en la tercera y 3 en la cuarta. Hasta en la entrada pasada fue cuando vino este muchachito, Iván. Es que es un muchachito, 22 años, estábamos viendo, ¿verdad?
12: Sí. No, lo estás confundiendo con...
11: con Sergio, cierto.
12: Sergio García.
11: También el muchachito de los Zaraperos de Saltillo, quien ya colgó el 0 en esta quinta entrada en su parte alta.
12: Sí, 2 bolas, 2 strikes. Ahí está Block. El zurdo hacia el pentágono a la tierra. Ahí está el trabajo de Webster. Mañana el juego es a las 5. El tercero de la serie, independientemente de lo que pase aquí. Ha caído el primer gol también, creo, de Alacranes de Durango. Ahí se escucharon. Los cuetones.
11: El Echeco.
12: La cuenta lo máximo. 3 bolas y 2 strikes. Listo el zurdo. El ofrecimiento. El rodado. Se va a ir de imparable. Víctor estaba cargado a la almohadilla. Ahí está el primer imparable en el juego para Fernando Villegas. Vamos a ver la repetición. Ah, es que había salido el corredor. Por sí. Eso es que Víctor recorrió. Y le sale la jugada de hit and run al equipo de Saltillo. Ahí justo donde se abrió Víctor Márquez, ahí pasó la pelota. Corredores en primera y en segunda. La del empate ya está sobre el inicial. Viene Tairo Estrada. Y en todos los innings, Saltillo ha puesto corredores en circulación. En el segundo episodio, Roederer se puso con el imparable, pero lo pusieron fuera. Es por ello que se retiró rápido ese episodio. El ofrecimiento aquí, cantado el primer strike para este que es Tairo Estrada. Ayer se voló la barda. En el primer inning, precisamente, él fue el que abrió la pizarra. Cantado el segundo. Una vez más, el cambio de velocidad. La cuenta en 0 bolas y 2 strikes. Block con el lanzamiento, el rodado que se abre en terreno de foul. Picheo alto. Y por fuera. Apenas, mira, con lo justo terminó abriéndose. Seguimos saludando a todos ustedes que nos siguen en esta transmisión. ¡Ay, caray!
11: Ay, pero no asusten.
12: Encuentra 0 bolas, 2 strikes, lanzamiento, batazo elevado en terreno de foul. Estamos en el cierre del quinto capítulo.
11: Donde ya se prepara Anthony Block para hacer el lanzamiento. Este queda fuera, obviamente, de la zona de strike. El umpire de home ahí prepara muy bien el plato porque ya estaba lleno.
12: Ya tiene hambre.
11: Ya, sí.
12: En 1 bola y 2 strikes aquí. El ofrecimiento, el rodado de foul, sacándole picheos a Block. Que sean 6 ya los que ha necesitado para tratar de poner fuera a Tairo Estrada. Tienen frío los señores umpires. Este es el de tercera base, Rafael Martínez, y el que espera a turno es Oscar Colás. Ok. Block hacia el pentágono, le pegó. Casa llena, una vez más. Con este golpe para Tairo Estrada, vendrá el cuarto en el orden. Caray, es el tercer golpeado de Zaraperos. Y en estas dos últimas entradas, ¿eh?
11: Sí, en la cuarta entrada se le dio base por golpe a Chris Carter, Sandy León y ahora a Tairo Estrada. Son tres los que menciona Magallanes.
12: A ver, ¿le pegó o no le pegó?
11: Ay.
12: Sí, sí le pegó porque hasta en inicial ya anunciaron a Colás. ¿Pidieron la revisión? Sí, pues va a haber revisión. Sí,
11: porque hay que recordar que a Caliente de Durango ya se la han jugado. En Charros fue cuando sucedió, ¿no? Cuando...
12: Sí. Que por ahí un pelotero.
11: No me acuerdo bien ahorita de quién es, pero igual en una del pie.
12: Es que la velocidad del lanzamiento no deja ver. Bueno, estamos en revisión para nuestros amigos de la radio, los que nos escuchan a través de la Qué Buena. Están revisando.
11: Se me hace que no le pega.
12: La jugada, el picheo. Una vez más, una toma, otra toma. Otra y otra, mi querida Fer.
11: Y así va a suceder hasta que llegue una toma que le guste a los umpires que están en el replay.
12: Y no ellos que les guste, que les demuestre.
11: Puede ser la misma, es la misma. Y que tomen una decisión allá en el Francisco y Madero. La verdad, a mi parecer, a mi buen ojo de cubero, como dicen por ahí.
12: De buen cubero.
11: De buen cubero, no le pegó.
12: ¿Quién era Francisco y Madero? Las clases de historia, ¿verdad?
11: ¿Cuándo fue cuando tuvimos que clases de matemáticas?
12: ¿Qué quiere decir la I?
11: Francisco y... No, Padre Santo. Por eso nos dedicamos a esto. Ya se tomó una decisión, pero se nos perdieron los... Lo regresaron.
12: No, sí le dieron la base por un golpe. Casa llena para el equipo de Caliente Durango. En contra, mejor dicho. Cuenta... bueno, de uno nada, Oscar Colás. Tiene dos bases, un elevado al jardín y central. Fichó por fuera. Una vez más complicándose AJ Block. Tiene que meter el brazo el norteamericano. Tiene buenas hechuras. Ha batallado un poquito en sus últimas salidas. El batazo elevado en el terreno de foul. Aquí un rodado lo puede sacar de problemas.
11: Sí.
12: Pero también un elevado puede caer la número 8. Un hit, se puede empatar el juego. Hay de muchas sopas.
11: Aquí depende cuál quiera comer.
12: Cuidado. El picho se quedó por dentro. ¿Ustedes creen que Block le va a querer golpear?
11: No.
12: Pues claro que no.
11: No, a eso no vienen los lanzadores, obviamente.
12: Pero ahí sí le sacó un suspiro. A Oscar Colás, el lanzamiento de Block por dentro, el batazo elevado, allá hacia el jardín central, allá va Elier Hernández, se queda con la pelota, deshacerse rápido de ella porque va a venir la número 8 para el equipo de Saltillo. Un fly de sacrificio, en pisa y corre, anota Martínez. Se cerró el juego una vez más, Fernanda, pero vaya trabajo de Elier Hernández. Echó hacia atrás, caminó hacia atrás y en plena carrera cerca de la franja de advertencia se quedó con la bola.
11: Así como tú lo mencionas, en esta misma carrera él ya había tomado vuelito. Esto lo podemos decir porque agarra la esférica y todavía avanza unos pasos más, que era del mismo vuelo que traía en su recorrido, y ya después se da la vuelta para hacer el lanzamiento al cuadro, pero le aplicaron la grúa a Anthony Jacob Block. Nosotros nos vamos a una pausa, en un momento más regresamos con más acción del Rey de los Deportes.

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1: Tenemos nuevo lanzador por Caliente de Durango, Francisco Ríos. 5.40 su efectividad, una entrada a 2/3. Ha recetado un ponche este pitcher rojinegro y viene a enfrentar a Cristian Villanueva, el primera base de los Araperos de Saltillo Magallanes.
2: Bateador peligroso, tiene la del empate corriendo sobre la intermedia. Parecía que Fernando Villegas también hacía el piso y corre, seguramente se despegó porque la tabla de Colás llevaba. Sin embargo, se quedó con ella Elier Hernández. Allá va el tiro a la inicial. De cabeza, tiene que regresar Tairo Estrada.
1: Sí lo sorprendieron demasiado porque cae de manera rara.
2: En dos y nada la cuenta. Ahí está Ríos entrando en buena zona con Villanueva. Tiene un par de imparables en dos oportunidades de 2-2 con una base por bola. Amenazando con todo el zarape, el lanzamiento por fuera. Caray, 3 bolas y un strike. Ya no puede darse el lujo de caminarlo porque vendrías a enfrentar a Chris Carter con casa llena. Lo trajeron para tratar de retirar aquí. Suena abanica larguísimo, buscó la barda, lo único que encuentra es el aire. Valiente Ríos. Ahí sale Webster a hablar con su defensiva. En 3-2 la cuenta. Los corredores a tomar carrera después de este ofrecimiento. Allá viene el lanzamiento. ¿Cruza o no cruza? Sí cruzó. Ahí está. Por... No, ¿verdad? No cruzó. No, jamás cruza. Base por bolas. Es que como lo vi caminar, dije ya, resignado, pero tenía 3 bolas exactamente.
1: Aguantando en todo momento Cristian Villanueva ante los lanzamientos de este nuevo que es Francisco Ríos. Y tenemos a Fernando Villegas en tercera, Tairo Estrada en segunda. Y aquí se Villanueva en la inicial.
2: Mira, valiente, le vino a Chris Carter. Ya tiene un cuadrangular Chris Carter en este juego, tiene 3 en la campaña.
1: Toda la campaña.
2: Mucho poder tiene Chris. El ofrecimiento por fuera. Caray, las complicaciones en cada entrada para más novenas en este juego. ¿Quién lo iba a pensar que iba a ser un juego lento, con muchas carreras? El ofrecimiento, una vez más por fuera, ya no cabe Chris Carter en las almohadillas. Una vez más, suena abanica. Le vino valiente, diría Gerardo Reyes, por 5 y Constitución. Por el puro centro, mira, y terminó abanicando. Tensión, el derecho hacia el plato, suena abanica, Chris Carter con casa llena. Está saliendo avante Francisco Ríos, trabajando y punchando al del poder del equipo del Zarape. Le vuelve a salir barato a Caliente Durango, le anotan una. Esa le corresponde a AJ Block. Nosotros vamos a hacer una pausa. Se han ido 5 completas. El juego está cerradísimo. 9 carreras por 8. Pedrito de Madero.
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1: Mario Mesa es el nuevo pitcher que presenta a los Zaraperos de Saltillo en esta sexta entrada en su parte alta con una efectividad de 4.50 y viene a enfrentar la parte baja del line-up de Caliente de Durango, Elier Hernández, Víctor Márquez y Damon Duiz, abriendo el orden de Caliente por cuarta ocasión.
2: Sí, Mario Mesa, que si no me equivoco, ayer tuvo participación. Sí, sí, fue el tercer lanzador que necesitó el equipo del Zarape. Ahí está, de 2-2, Elier Hernández en el juego. Ha respondido, como dice su canción en el Volcán de Villa, Eliel.
1: Eliel.
2: Ajá.
1: Fíjate que yo casi no le he prestado atención a las canciones de los bateadores.
2: No, no hay oportunidad a veces para nosotros.
1: No.
2: Es lo que me dicen, es que no escuchaste, ¿no?
1: No.
2: Estamos haciendo nuestro trabajo. A veces sí podemos ver, ¿verdad? Sí podemos ver la comparación, ¿cómo le llaman en la pantalla? El se parece a ti. Esa.
1: Ándale, ajá.
2: Pero esa de repente, no siempre.
1: O por ejemplo, las activaciones, esas sí las vemos en pantalla, pero las canciones de los bateadores las pueden escuchar ustedes en XFM 101.3 en el programa de Pelota Caliente Radio que tenemos mi compañero Jera y yo todos los lunes a las 7 de la tarde.
2: La chaviza. Aquí está Mario Mesa de Culiacán, 35 años de edad. Esta es... ¡Ay, caray! Su sexta participación con el Zarape en esta temporada. 4 entradas completas de labor. Allá va el batazo de Lier. De foul panorámico. Terminó jalando la demás. Muy parecido al de Webster Rivas hace rato.
1: Sí, que se extiende, se va hacia su izquierda. Lleva muchísima, muchísima distancia, pero bien como lo menciona Magallanes, en terreno de foul, allá hacia donde se encuentra, hay gente de aquel lado también en el Francisco y Madero. En todos lados, desde donde usted quiera ver este juego de pelota.
2: Batazo apenas de foul, le vinieron con la curva. Alcanzó a machucar Elier para mantenerse con vida. Ha tenido buenos contactos, aquí lo demostró. Cuenta lo máximo. El derecho hacia el plato. Swing abanica. Le quitó velocidad. Esperaba la recta. Le vino con el cambio. Y lo terminó engañando Fer. Bien trabajado por parte de Mario Mesa.
1: Cambio, curva y slider. Fue como fue manejando a el jardinero central de Caliente de Durango. Y con este

0: cambio que ya se lo había presentado en su segundo lanzamiento fue con el que se engañó Elier Hernández y encontró nada más la brisa. Le da la oportunidad de venir a Víctor Márquez, el niño maravilla, el niño de Poza Rica, a la caja de bateo.
1: Es ponchador este hombre. Tiene 6 con este 7 chocolates en 4 entradas y ya un tercio de labor. Ahí se cuadraba Víctor para tocar la pelota. Le cantan el primer strike. El año pasado, este Mesa, en 37 entradas y un tercio de labor, ponchó a 50 enemigos.
0: ¿Bastantes?
1: Sí, en el 2024 con Saltillo, en 31 entradas completas de labor, ponchó a 41. Es ponchón.
0: Es ponchón.
1: Sí.
0: Le gusta el chocolate.
1: Sí, sí, sí. Le gusta repartir, así como tú llegaste a repartir el día 30.
0: Fueron poquitos.
1: Sí. Como 6. El lanzamiento para Márquez por fuera. 2 bolas y 1 strike para Víctor Márquez. A punto de llegar a las 3 horas de juego.
0: Se ha puesto bueno este juego de pelota.
1: Sí, y muchos... muchas carreras. Te digo, no se esperaba. Ayer fue un 3-2. Allá va el batazo de Víctor hacia el jardín central. Parece dominado. Ahí está Roderer. Se queda con la pelota. Un buen contacto de Víctor Márquez. Sin embargo, mejor la posición del jardinero central. Ha caído el segundo out.
0: Y no tuvo que recorrer nada el patrullero central del Zarape. Se quedó ahí unos pasitos hacia atrás. Y Roderer fue como hace ya... este segundo tercio de la 6ta entrada en su parte alta. Viene Damon Duiz a abrir el line-up de Caliente de Durango por 4ta ocasión. En su turno pasado recibió una base por bola y llegó al plato robándose la esquina caliente, pero también ya conectó un cuadrangular, el primero de su campaña vistiendo los colores rojinegros.
1: Sí, así es. Ya se acabó un juego de Monclova y los Tecos. Ganaron los Acereros 2-1. Sultanes le pegó 9-2 a los Charros. Mientras que los Dorados siguen cayendo en la casa de los Algodoneros 7-5. Los Rieleros mantienen la ventaja en la 6ta con Toros 2-0. Son de los resultados de la zona norte que se han dado esta jornada sabatina. Y por supuesto este que tenemos en pantalla, 9-8. El equipo de Caliente al frente. Y en la sur han terminado también algunos juegos. Bueno, el del Tigres de Quintana Roo contra el Águila de Veracruz se pospuso por lluvia.
0: Ok.
1: Y los poderosos Bravos están cayendo con Tabasco 3-2. Y digo poderosos porque...
0: iniciaron bien.
1: Iniciaron muy bien. Entré sin nada la cuenta aquí. El lanzamiento alto lo perdió, dímelo.
0: ¿Presentaban peligro en la zona sur los Bravos
1: de León? No, son... todavía del equipo poderoso, los Bravos de León.
0: La segunda base por bola para Damon Duiz en la noche.
1: Sí, va de 2-1 en el juego. Sale el coach de picheo a platicar ahí con Mesa. Ya se vio para ambos lados que no se pueden relajar con 2 outs.
0: No. A ver, tenemos una carrera de diferencia en el marcador, en la pizarra del Francisco y Madero, y esto es lo que nos ha estado presentando todas estas 6 entradas que tenemos, bueno, 5 entradas y media, porque todavía no se cierra la 6ta, y un juego emocionante, por donde tú le quieras ver, te dan, te las regresan, y vamos a ver qué es lo que nos presenta esta noche ambas escuadras.
1: Ahí está Orber Moreno, el coach de picheo del equipo del Zarape, los Zaraperos de Saltillo. Que sí, esta tarde, noche, no ingresó tanta gente. Ya lo decíamos, está haciendo frío en Saltillo. Nada que ver con Durango en el clima.
0: No, nada que ver.
1: Aquí está Jonathan Villar, bateando para 3.47 esta noche de 3-1, con carrera anotada. El primer lanzamiento para Villar, cantado el strike.
0: Me comentaba uno de los trainers de Caliente de Durango que sí estaba haciendo frío, pero que se aguantaba. Yo veo la caseta de Caliente, todos vienen chamarrados y con sudadera y de todo, ¿eh?
1: Reportaba Lalo Villegas, el fotógrafo oficial.
0: También.
1: Que
0: sí se
1: que
0: sentía
1: tenía
0: frío
1: y no llevó chamarra.
0: Cuídenme a ese niño, por favor.
1: Lanzamiento por fuera, ahí van a estar trabajando a Jonathan Villar. Fer, te llevaste la noche con ese comentario.
0: Era broma.
1: Aquí está, pues, corriendo sobre el inicial. Damon Duz, el viraje, allá va. Llega quieto, de pie, sobre la almohadilla. Ahí está Miguel Torrero, muy cerquita. Rapidito. Dice Villanueva, no se me vaya a ir otra vez.
0: No.
1: Ahí está Mario Mesa. La cuenta está pareja, una bola y un strike. El ofrecimiento por fuera. Había salido el corredor, era una jugada de bateo y corrido. Termina machucando en terreno de foul y ya lo colocan en cuenta de 1 y 2. Le favorece a Mesa la contabilidad ahí en bolas y strikes. ¿Qué pasó? ¿Qué se le cayó a Duz? Ah, no. Viene a emparejar ahí la tierrita.
0: Para que no le esturbe en su, en su camino.
1: Espera turno David Villar.
0: Sí.
1: Una bola y dos strikes, dice el umpire. Ahí está, listo con la señal de Mario Mesa. El ofrecimiento hacia el plato, pichó bajito. Trataban de engañarlo. Aguanta todo el camino, Villar. Un amplio recorrido de Mario Mesa en el béisbol mexicano, en ambas ligas, tanto en la veraniega como en la de invierno. Equipos como Obregón, como Charros en el invierno. Se conectó ahí sobre la pierna derecha, Villar. Mexicali. Y en la de verano ha estado con equipos como Quintana Roo, Yucatán y Saltillo, nada más. Aquí está, pues, Mario Mesa en cuenta de 2 y 2 ante Jonathan Villar. Se abre el receptor, el ofrecimiento hacia el plato. Amenazaba con ir con el tiro al inicial ahí con Damon.
0: Pero al que asustó fue a Jonathan Villar, ¿eh?
1: Tres bolas y dos strikes, la cuenta. Preparado está el derecho. Obligado a venir sobre el plato, ahí lo hace, batazo de foul. El picheo era un poco abierto, Villar no quiso sorpresas. Le terminó haciendo swing la pelota de foul. A 18 minutos de cumplir las 3 horas de juego.
0: Y apenas en la sexta entrada, en su parte alta.
1: Ahorita se va, ¿eh? En 3 y 2. El ofrecimiento de Villar por fuera lo perdió. La segunda base por bolas después de 2 outs que está entregando, y esos 2 outs han sido pesadillas para ambas novenas.
0: 8 fueron los lanzamientos que utilizó Mario Mesa para perder a Jonathan Villar en este turno que tuvimos de oro por parte del de la esquina caliente de los rojinegros, sabiendo que tiene muchísima experiencia y que ha sido uno de los que más ha aportado en la escuadra de caliente de Durango. Ahora viene el otro Villar, David Villar,
1: sí,
0: a la caja de bateo.
1: De 3-1 en el juego, David Villar para enfrentar a Mario Mesa. Tiene la posibilidad de recuperar la rayita que hizo Saltillo.
0: Y ambos corredores que se encuentran por caliente de Durango tienen velocidad en sus spikes.
1: Ya hicieron doble robo.
0: Exactamente.
1: En la cuarta entrada, el lanzamiento swing larguísimo, el slider. Está desesperado David Villar, ¿eh? En su rostro se le nota. Es un buen bateador. Tiene que ser paciente. Villar tiene 3 cuadrangulares con 10 remolcadas. Ya se ponchó en el cuarto inning, precisamente cuando se fueron al robo estos dos hombres. El batazo de foul y rapidito lo van a colocar en cuenta de 0 y 2. Y es que lo han trabajado con puro slider, Ha batallado muchísimo. Ya lo tienen contra la pared. Espera turno Reinaldo Rodríguez. Una buena tanda para Caliente. Vamos a ver aquí. Preparado está el derecho. Mesa con el lanzamiento. Bajita. Apenas. Tres sliders. Dos se han convertido en strike. Uno en bola mala.
0: El primero que apenas alcanzó a morder la zona de strike. El segundo sí se lo pasó por arriba. Y este último de 83 millas queda por debajo.
1: Una bola y dos strikes aquí para David Villar. Corre sobre el inicial Jonathan. Echó bajito una vez más. Por la intermedia Damon Duz. La cuenta en 2-2. ¿Ya te dio frío?
0: No, solo estoy nerviosa, María.
1: Ya te contagiaste de la gente de Saltillo.
0: Oye, es que verlos todos enchamarrados sí. Es psicología inversa.
1: Preparado ya Mesa. Preparado Villar, preparados los corredores, el lanzamiento alto. Ay, caray. 3-2. Así tuvo a Jonathan también, ¿no?
0: Sí.
1: En 1-2 y lo terminó perdiendo. Y aquí está obligado a venir por la zona porque viene el cuarto en el orden. Ahí está el duelo que nos muestra la producción. Villar atento. Mesa tratando de entrar en zona. El ofrecimiento hacia el plato, swing, abanicó Villar, se ponchó. Finalmente le vino por el centro, igual la deja pasar, igual se lo cantan. Aquí lo engañó, ha caído el tercer auto, quedó en amenaza por parte de Caliente Durango. Nosotros hacemos una pausa, se han ido 5 entradas y media. Se mantiene al frente Durango sobre Saltillo 9.

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20: 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Parte baja del line-up de Saltillo: Sandy León, Alex Mejía y José Martínez vienen a la caja de bateo en esta sexta entrada en su parte baja. Magallanes.
21: Gracias, Fer Arreola. Caray,
20: ¿qué te pasó?
21: Es que de los churritos esos que tienen chilito en polvo me cayó en el ojo. Sí.
20: Ay, Magallanes.
21: Aquí estamos. El ofrecimiento cantado, el primer strike se mantiene. Francisco Ríos en el centro del diamante sacó un out de oro con casa llena. Chris Carter al bat. Aquí trata de silenciar al equipo de Saltillo, a evitar que lleguen a las almohadillas, a retirar en orden. Vamos a ver si lo logra Francisco Ríos. No pudo, o más bien no ha podido Caliente, la serpentina, retirar en fila en este juego. En todas las entradas se han visto peligrosos los de Saltillo. Swing abanica aquí. Claro, hay entradas que han empezado con out, con dos outs, y luego se viene la de Dios es Padre.
20: Pero esos dos outs, ¿cómo nos han hecho sudar la gota gorda, Magallanes?
21: Ahí es el ofrecimiento, el batazo es elevado sobre el jardín central hacia adelante. Viene Elier Hernández, en su radar la tiene, en su guante la captura. Ha caído el primer out. Vendrá Alex Mejía a la caja de bateo.
20: Buen el contacto de Sandy León, pero mejor el recorrido que hace el jardinero central de Caliente de Durango, Elier Hernández, echando unos pasos hacia adelante, asegurándose de tener la esférica en su guante para hacer o sacar el primer tercio de esta entrada.
21: Ahí está Alex Mejía abanicando la brisa. El primer strike. Qué importante que un hombre también como Francisco Ríos se pueda sentar, pueda ir tomando mucho más confianza, y mientras entregue resultados, que lo sigan llamando ahí al centro del diamante. Muy concentrado Francisco Ríos. Le recordamos, mañana es a las 5, el tercero de la serie. Si todo sale bien para Caliente de Durango en este juego, mañana se definirá la serie.
20: Este pitcher Francisco Ríos es de Monclova y tiene 31 años, ¿eh?
21: Casi 32,
20: ¿eh? Bueno, todavía
21: el 6 de mayo cumple años.
20: Todavía tiene 31.
21: El lanzamiento aquí, el rodado, está cortando el propio Ríos. Allá va por la vía de la vergüenza, la número 13. Es retirado Alex Mejía. La oportunidad ahora será para José Martínez, Fer. Ahí está metiendo el brazo Ríos y lo está haciendo bien.
20: Y a Alex Mejía le cambiaron el bate por periódico, que sale este, pues, rodadito hacia las manos del pitcher, que ya lo mencionábamos, el de Monclova, y este baja de la lomita de los disparos para hacerle el tiro a su compañero Reinaldo Rodríguez y sacar el segundo tercio de esta entrada.
21: Ahí está cantado el primer strike. a este hombre que es José Martínez por el lado de los zurdos, el que juega el campo corto. Picheo alto ahora. La cuenta en una bola y un strike. Trabajando de costado está Francisco Ríos. El lanzamiento hacia el plato. ¿Cruza o no cruza? No, no le han dado uno a caliente. Vamos a ver la repetición. No, aguantó bien el bate aquí Martínez. Estamos a 8 minutos de llegar a las 3 horas de juego, Fer.
20: Pero se ha puesto interesante este duelo de pelota Magallanes, y eso es lo que a muchos, y les agradecemos de hecho el que estén sintonizando esta transmisión completamente en vivo a través de las redes sociales de Caliente de Durango, web radio en YouTube, por la Qué Buena, la triple frecuencia 94.9, y por el canal 12, el 12.2, ahí es donde estamos completamente en vivo.
21: En efecto.
20: Oye, que Katia sigue en los controles de la Qué Buena, ¿eh?
21: Híjole, y ahí está difícil. No voy a decir más.
20: Un saludo.
21: Le platicaba a ella el otro día que estuvimos ahí en la Qué Buena, una situación que vivimos ya hace algunos años. Okay. Cuando empezábamos en esto de la narrada. En 2021. Interesante. ¿Cruza o no cruza? No cruzó.
20: Pero lo importante es que ella también le gusta el rey de los deportes. Entonces, ella también está disfrutando. Eso espero yo. Si no, que no lo haga saber.
21: Terminó sin cruzar el bal, la cuenta lo máximo. El lanzamiento cantado, el tercer strike. Vaya y siéntese, señor. Porque dejó pasar un picheo excelente, por fin. Aquí Francisco Ríos se faja, enfrenta a tres y a los tres lo retira. Gran trabajo del muchacho, ha salido avante. Nosotros vamos a la pausa, 6 completas, una historia. Caliente se mantiene al frente, 9 puntos.

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1: Cuarto, quinto y sexto de El Orden al Bat de Caliente de Durango vienen a la caja de bateo en esta séptima entrada en su parte alta. Con nuevo pitcher por el equipo de los Araperos de Saltillo, Luis Frías, tiene una efectividad de 3.86, 7 entradas completas y ha recetado 10 ponches. Magallanes.
2: Ayer también tuvo participación Frías. Aquí viene a enfrentar a Reinaldo Rodríguez. Fue el cuarto lanzador que necesitó el equipo de los Araperos de Saltillo, justamente después o detrás de Mesa, de Mario Mesa. Él pichó por dentro, por poco y golpeaban a Reinaldo. Ahí le gritan de su banca, va Frías.
1: Qué buen oído tienes, Magallanes.
2: Aquí escuchamos todo. La primera bola mala para Reinaldo. El lanzamiento, el batazo elevado en terreno de foul. Dos bolas y un strike. Este es de Río San Juan, República Dominicana. El 23 de mayo estará cumpliendo 28 años de edad. Luis Frías. Picheo que se queda demasiado alto. La tercera bola mala. Y ambos equipos han cojeado del mismo pie. A Caliente nada más en la primera entrada lo retiraron en fila. El batazo de Reinaldo es profundo allá sobre el jardín central. Se nos perdía un poquito el camarógrafo cerca de la franja de advertencia. Escogió lo más largo el Rey. Se termina quedando la pelota. Buen trabajo de Roederer allá en la pradera central, Fer. Se va dominado Reinaldo Rodríguez.
1: Tomó más elevación que distancia este tablazo, que parecía que tenía mucho poder por parte del Rey. Se queda con él el jardinero central, dando el primer out para esta séptima entrada en su parte alta. Viene André Lipsius, el que también conectó de hit en su turno pasado por la pradera central.
2: Ahí está Lipsius. Que viene a tomar turno, uno ganado, cero perdidos para este que es Luis Frías. Esta es su participación número 8. Hasta antes de este encuentro tenía 7 entradas completas de labor. Le han conectado 4 hits, le han hecho 3 carreras, ha punchado a 10 enemigos. Solamente otorgado una base y le han conectado un par de cuadrangulares en la campaña. Swing abanica, el segundo strike. La cuenta en 1-2. Aquí para este que es Lipsius. Apertura del séptimo capítulo. Poco a poco ahí va el juego. Frías con el lanzamiento a la tierra y le dice Pedro Túnez Cetina: sí señor, sí cruzaste. Y por la vía del chocolate, que sean 11 los que ha recetado en esta campaña este hombre.
1: Y van y lo sientan, lo retiran, lo mandan a la caseta de Caliente de Durango. Es el quinto ponche que recibe la escuadra rojinegra.

0: lo largo de esta noche y ahora logran frenar un poco del poder que tiene sobre el bat André Lipsius. Viene Nick Williams, el jardinero derecho de Caliente, a la caja de bateo.
1: Ahí está Nick Williams, que no se ha visto a la defensiva, ¿verdad? No ha salido nada para aquel lado.
0: No, no, no lo han hecho trabajar. No.
1: Ahí le pasan el primer strike, esquina exterior. Para bateador zurdo, Nick Williams. De tres nada en el juego con un ponche. En su última oportunidad sacó buen batazo por la tercera. Se tiró por ella Alex Mejía y en la caída soltó la bola y eso le permitió hacer doble play. Con Lipsius precisamente que corría sobre el inicial.
0: Ya chequé bien y Cristian Villanueva sí lo ha hecho trabajar a Nick Williams en la entrada 3 y 4. Y nada más en esa se ha visto.
1: Picheo alto aquí para Nick Williams. La cuenta colocada en una bola y dos strikes, 9-8. La pizarra está apretada, La mínima, pero esa mínima cuenta y lo está ganando Caliente. Patazo de foul hacia atrás. Ahí está Nick. Tratando de pelearle el turno aquí a Luis Frías. Vendrá con su ofrecimiento número 14. Mira, ahí se ven la pirotecnia del estadio de fútbol Francisco Zarco.
0: Hasta acá.
1: Soy Navanica, un picho a la tierra, Nick Williams. Él dice que fauleó, el umpire le dice que no. Y ha caído de esta manera el tercer out. Por la vía del chocolate, tres vinieron, tres se fueron. Solamente Reinaldo Rodríguez, que hizo un buen contacto, se poncha Lipsius, se poncha Williams. Nosotros hacemos una pausa, regresamos.

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3: Las 9-1.
4: La temperatura.
3: 17 grados.
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0: El equipo de los Zaraperos de Saltillo vienen a abrir el orden al bat por quinta ocasión cuando tenemos a un nuevo pitcher de Caliente de Durango, Eury Ramos, con el número 60 en su espalda.
1: Acaba de ser anunciado ahora. Hace 6 horas lo anunciaron en las redes sociales. Y a lo que vienes, mijito, a lo que vienes, papu, a lanzar. Ahí está haciendo...
0: Como dice la chaviza.
1: Sí. Sí, sí, sí. Viene a enfrentar a la tanda de 1, 2 y 3. Eury Ramos. Vamos a ver cómo se comporta. Una entrada complicada. Séptimo inning. Primera aparición con el equipo de Caliente de Durango.
0: Vamos a ver cómo se comporta, porque en el 2024 estuvo con los Zaraperos de Saltillo, fíjate. Solo tuvo 2 apariciones, 2 entradas. 1/3 le conectaron un hit, fue muy corta su paso por Saltillo. Y en el 2025 estuvo también con Yucatán. Igual, muy corto su paso, ¿eh?
1: Aquí está en cuenta, 0 bolas y 1 strike. El ofrecimiento, batazo de foul, ya lo tiene contra el paredón. Tiene buena velocidad. Eury, 95, 94 millas en los 2 primeros ofrecimientos. Viene un bateador emergente, Brandon Villar.

0: Prado. Está aquí Eury Ramos. Ya lo decía Fer, empezó esta temporada. Buen picheo. El split. Con el escuadra de Yucatán tuvo participación solamente una entrada de labor. Y ahora aquí está con caliente tirando en una zona complicada. Ya lo decíamos, no es lo mismo tirar en el sur que en el norte. Lanzamiento por fuera. La primera bola mala. Lo tiene montado en cuenta de 1 y 2 muchísimo para poderlo trabajar. Cierre del séptimo capítulo. Ramos con su lanzamiento a la tierra. Es un relevo corto. Eury Ramos. Y ya está Antonio Castañeda en el jardín derecho, Fernanda.
1: Ok.
0: Gracias a la producción. Lanzamiento sin abanica, no le encuentra. Y ahí está la presentación de Eury Ramos haciendo gran trabajo en este séptimo capítulo. Enfrentando a tres, retirando a tres. Y de esta manera le dice a la gente: conózcanme, soy Eury Ramos y acabo de llegar y acabo de hacer gran trabajo. Pausa, volvemos.

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1: Jesús Cruz es el nuevo pitcher por Zaraperos de Saltillo. Una efectividad de 6.23, 4 entradas, 1 tercio, 5 ponches. Ha recetado, le han dado, él ha otorgado una base por bola y le han conectado un cuadrangular. Y viene a enfrentar a Webster Rivas, Elier Hernández y Víctor Márquez en esta octava entrada en su parte alta.
2: Ahí está Jesús Cruz. También ayer, después de Luis Frías. Es lo que hay en Saltillo.
1: Sí. Y quieren, si les funcionó.
2: Cuidado, abanicó aquí Webster, perdió la vertical, pide tiempo. Con la rodilla cayó, mira, ahí se ve. Le tiró con tanta potencia a Webster que terminó perdiendo la vertical en cuenta 0 y 2. Cruz con el lanzamiento cantado en tercer strike, lo sorprendió aquí a Webster por la vía del chocolate sin tirarle. Se va retirado el receptor de Caliente de Durango.
1: Son 6 los retirados en fila, de los cuales 4 se han ido por la vía del chocolate, contando ya a Webster Rivas. Viene Elier Hernández, el jardinero central de Caliente de Durango, a la caja de bateo.
2: Sí, de 3-2 Elier. Se ponchó en su anterior oportunidad. Pichó que queda alto. En su anterior turno, donde se ponchó, bien dicen por ahí, después del gran foul, el gran ponche.
1: Y así sucedió.
2: Sí, así sucedió. Allá va el batazo de foul una vez más. Conectó un tablazo en su anterior turno. Si usted nos acaba de sintonizar, qué barbaridad, ¿eh? Por poco y la saca del estadio, pero lamentablemente para su causa, en terreno de foul. Aquí la cuenta está en 1-1, Jesús Cruz.

0: con el ofrecimiento, el segundo, entrando valiente sobre el pentágono. Y Brandon Villarreal ya está en el jardín derecho por Fernando Villegas, hombre por hombre prácticamente. Cheo alto. Ayer platicábamos de Brandon Villarreal y una jugada que realizó en contra de Caliente, muy sucia. Pero ya eso es tema cerrado, Fer. El rodado, allá va. ¡Ay, con problemas! Se le está escapando por ahí a Martínez. Y esto, vamos a ver si tuvo oportunidad de llegar a la intermedia. ¿Le botó mal? Sí, esto tiene que ser un error todo el camino. No sé si la atacó mal. Parecía dominado. Vamos a ver, la repetición. El rodado salió fuerte al campo corto. Y sí, le botó mal. Al llegarle, sí, la pelota da un bote extraño. A ver. No, es el bote natural. El bote lo dio natural, venía botando a la misma altura, no se eleva ni nada. Y ahí está, le pegó en la muñeca. Sale el trainer, sale el manager. Va todo mundo a checarlo. Parecía de rutina, Fer.
1: Sí. Pero no sé si es por la cuestión del movimiento que hace él al momento de querer tomar la esférica, que termina lastimándose en el antebrazo.
0: Ya tenemos el pitcher abridor de mañana. Está por definirse. Jorge Sauceda lo va a aperturar el encuentro. Jorge Sauceda, Isaac Mort por parte del equipo del Sarape. Ya sale, parece que todo mundo, más bien ya sale todo mundo, parece que todo está en orden. Eso quise decir. ¿Sabes de qué? Ah, la risa es lo que cala.
1: No, no, no, no, no.
0: Me estás evidenciando que me equivoqué.
1: Nada de eso, Magallanes, nada de eso.
0: Todo en orden, afortunadamente, para José Martínez. Ya corre en la intermedia. Le dieron el sencillo, a Elier Hernández.
1: Ok.
0: Entonces tiene tres imparables. Hit sencillo, pero no le ponen el error. No pusieron. Avanza por error del campo corto a segundo.
1: Bueno.
0: ¿Fue sencillo todo el camino?
1: Sí. Así es como lo maneja el anotador oficial de los Zaraperos de Saltillo.
0: Sí.
1: Cuando ya tenemos en la caja de bateo a Víctor Márquez.
0: Sí, ya está, tiene cuenta de una bola y un strike. Aquí está. El ofrecimiento, swing abanica, swing larguísimo de Víctor. Se enoja consigo mismo. El picheo era bueno, la recta. Ahí sobre el plato. Ahí escuchamos, le gritan desde la caseta, tratándolo de animar a Víctor Márquez. Cuenta en una bola y dos strikes. Preparado, el lanzamiento, el rodado es lento. El pitcher recoge, amarra al corredor, vía número 13. No puede responder Víctor. Ha caído él el segundo out. La oportunidad ahora será para Damon Dux.
1: Un bote alto es el que se le acomoda al pitcher de los Zaraperos de Saltillo. Y aquí es donde logra recoger la bola para hacer esta dupla con su primera base, Cristian Villanueva. Y hacer el segundo tercio de esta octava entrada. Damon Dux ha estado muy bien en estos últimos turnos al bat. Vamos a ver qué es lo que nos trae en esta ya su quinta ocasión en la caja.
0: Aperturando por quinta vez el orden al bat del equipo de Caliente Durango, de 2-1 en el juego, par de bases por bolas. Solamente en el primer inning que se ponchó, de ahí vino el cuadrangular de Damon, enfrentando aquí a Jesús Cruz. El lanzamiento hacia el plato, pichó que se queda por abajo. Ahí en la intermedia corre Elier Hernández. La cuenta está pareja en 1-1. Ahí está Elier. Cruz con el lanzamiento, el rodado hacia el campo corto, ahora sí sin problemas. Martínez estaba bien colocado, vía 63, ha caído el tercer out, deja caliente hombre en posición de anotar. Se han ido 7 entradas y media en el Francisco y Madero. Se mantiene Durango al frente 9-8 sobre Saltillo.

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5: Cuarto, quinto y sexto de los zaraperos de Saltillo, tanda buena por los del Zarape, vienen a enfrentar un nuevo pitcher de Caliente de Durango, Clayton Andrews, una efectividad de 2.35, 7 entradas, 2 tercios, 8 ponches, 5 bases por bola y le han conectado un cuadrangular. Magallanes viene a enfrentar esta octava entrada en su parte baja.
6: Así es, mi querida Fer. Allá va el batazo, no puede Márquez con ella. Salió potente, es el imparable por parte de Oscar Colás. Fue muy, muy rápido la tabla y el bote. Este sí fue un bote súper extraño y súper rapidísimo,
5: Así que trompea. Sí, un poco, ¿no?
6: Es que cuando bota, que da el último bote, la pelota se levanta y se extiende todavía aún más. Llevaba muchísimo poder. Ahí está el imparable, finalmente, para Colás. Viene Cristian Villanueva. Vamos a ver si sacan el librito los de el equipo de Saltillo. El preparador es Clayton Andrews, por eso él viene. Y seguramente ya está en el bullpen afinando el brazo Hansel Robles, que es el cerrador de Caliente de Durango. El zurdo con el ofrecimiento que se queda por fuera. Clayton Andrews es el séptimo lanzador de Caliente Durango en este juego. El ofrecimiento abanica, no le encuentra a Cristian Villanueva, no, ellos van por el batazo, no van en busca de avanzar al corredor del sacrificio. El batazo es elevado. ¿Quién la pide? ¿Quién la quiere? ¿Quién la busca? Es el receptor Webster. Ahí está capturando Webster. Pan comido para él. Elevado. Se enoja la gente.
5: Oye, y con estos lanzamientos que le está ofreciendo Clayton Andrews a sus oponentes, son sliders los que ha trabajado en un 20% las millas cuando maneja. Obviamente este slider no sobrepasa las 80.5 y ha sido uno de los que más ha usado. Es este, el cambio y el sinker.
6: Aquí está Chris Carter. Cuidado, este hombre es peligroso. Tiene 2 imparables, uno de ellos fue cuadrangular. Lo golpearon en el cuarto inning y se ponchó en el quinto. Swing, abanica. Ahí no le deben de quitar la pelotita a Chris. No le alcanza el bat. Le hace falta un bat número 37 para que pueda conectar esos picheos. Un bat más largo, por supuesto. Clayton con el ofrecimiento. Cuidado, se quedó por el centro. Ya lo tienen en cuenta, 0 bolas y 2 strikes. Justo así lo tenían cuando conectó el cuadrangular contra la pared. Le pidió alto Webster a su lanzador y se le quedó a Joan Adón. Se las depositó del otro lado. Echó por fuera ahora. Ahí hay que trabajarlo con pincitas.
5: ¿Sí?
6: Por esa zona, con mucho cuidado. Ahí está todo mundo atento a estos carrobles. Está el Potrillo Valdés. Por fuera una vez más, 2-2 la cuenta. Vamos a ver. 2 bolas y 2 strikes. Clayton con el ofrecimiento. Bajito. Le vino ahora con el sinker. 3 y 2 la cuenta. Lo caminas. Le tiras y vendrá un emergente. Es Albert Martínez. Ahí está ya el venezolano. Calentando para venir a tomar turno. Clayton con el lanzamiento. El batazo y la va a desaparecer por todo el jardín izquierdo. Ahí está el cuadrangular de Chris Carter. Le dio en la nariz a la pelota. En estos momentos le está dando la vuelta el equipo de Saltillo. 10 carreras por 9 y ya nada más irá en busca de los 3 outs. Que le den la victoria, Fernanda.
5: Póngale 3 carreras remolcadas a Chris Carter. Una en la primera entrada, una en la tercera y otra en esta octava entrada, porque logra traer también a su compañero Oscar. Y pues ve nada más el tablazo que hace prácticamente por toda la pradera izquierda y se va ya al bullpen de Caliente de Durango.
6: Caray, se vuelven a equivocar con Chris Carter. Hacía menos daño caminarlo a la primera colchoneta, sin embargo se le queda el picheo ahí.
5: Es su cuarto cuadrangular y ya son 8 las carreras remolcadas en toda la campaña.
6: Siempre no vino Albert, lo iban a traer como emergente a batear por Sandy León, buscando que si envasaban a Chris Carter, pues un batazo largo como el que conectó Chris. Eso, a eso venía Albert Martínez. Simplemente le dice, no señor, espérate. Y aquí está, ya lo pierde Durango, 10 por 9 ante Saltillo.
5: Y es la primera vez que se supera el doble dígito en la pizarra en un encuentro de Caliente de Durango, en lo que van de los juegos que tenemos de pretemporada. Sí.
6: Pretemporada.
5: De temporada regular, perdón.
6: Ese picheo era bueno, le dice Pedro Tunque, ¿no? Lástima. Cantado, el strike ya iba. Le pasan el automático. Este sí alcanza a entrar en zona. No le gusta a Sandy que vaya y ve el trackman. Y este es Alex Mejía. Patazo de foul, ya lo tienen en cuenta de 3 y 2. Por Caliente se queda una buena tanda. Segundo, tercero y cuarto para la última chance. ¿Quién iba a pensar lo que se les iba a dar la vuelta en el octavo episodio? El lanzamiento por fuera lo perdió, base por bolas, batallando muchísimo Clayton Andrews. Vendrá Alex Mejía a la caja de bateo con un out, corredor en circulación. Va a salir Freddy García también a platicar con Clayton Andrews.
5: Le tienen que dar la calma a este que es Clayton Andrews, alguien que ha estado pues en estos momentos un poco desconectado con los lanzamientos, si bien es cierto, pues bueno, perdió en su primera ocasión en esta entrada a Oscar, quien le conectó un hit por todo el jardín central. Después se retiró con un fly que logró recoger o atrapar Webster Rivas. Chris Carter, pues ya conocemos la historia, que también se fue la esférica por todo el jardín izquierdo. Y Sandy León ahora teniendo un poquito más de paciencia, obteniendo la primera colchoneta con una base por bola. Alex Mejía también, quien no ha tenido una buena noche en este segundo encuentro, se ha ido en 2 ocasiones ponchado, retirado por la vía de la vergüenza, y solamente en su segundo turno conectó por la pradera izquierda.
6: El primer lanzamiento de Clayton es la primera bola mala. El rodado es lento, la va a tomar Márquez a segunda. Hay un out. A primera va a haber doble play, apenas porque se resintió Mejía de la pierna. Ahí está. Le han hecho par de carreras a este hombre que está abandonando el terreno de juego, Clayton Andrews. Ya está perdiendo el juego Caliente de Durango. 10 carreras por 9. Vendrá Saltillo en busca de los 3 outs que le den la victoria y la serie.

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0: Regresamos, Jonathan Villar, David Villar y Reinaldo Rodríguez en esta novena entrada. En su parte alta vienen a enfrentar a un nuevo pitcher de los Zaraperos de Saltillo, Enderson Franco, una efectividad de 3.60, 5 entradas completas, 5 hits le han conectado, él ha recetado una base por bola y le batean en .238.
1: Ahí está Franco, es el cerrador, tiene 2 salvamentos en par de oportunidades. Aquí viene el equipo de Caliente a tratar o a evitar que consiga su tercer salvamento. Por lo menos empatar el marcador. Esa es la consigna en esta última entrada para Caliente de Durango. La cuenta pareja para Jonathan Villar. ¿Tiempo? ¿Qué le dice el umpire ahí? La cuenta está pareja para Jonathan, uno de los mejores elementos con los que cuenta el equipo de Caliente de Durango. Mira, ya lo pusieron en primera, Alex Mejía. 2 bolas y 1 strike para Jonathan. El ofrecimiento, cantado el strike. No le gusta mucho a Villar aquí. Ramón Ríos ya está en tercera base. Fue de los movimientos que se realizaron. El batazo en zona de foul. La Pulpa Ríos. La cuenta está pareja, 2 bolas, 2 strikes, 3 outs de la victoria, separan a Saltillo, pide tiempo Jonathan. Es la última oportunidad para el equipo de Caliente de Durango. El lanzamiento, la línea fuerte, poderosa, va a picar, buena de hit, se va a extender hasta la barda y a toda velocidad tiene que ir Jonathan en busca de la intermedia. Allá viene el tiro por parte de Brandon Villarreal. Anótele usted pues el doblete a Jonathan Villar, respondiendo, dando la voz de ataque, la del empate, ya está a 180 pies del plato.
0: Sabía justamente Jonathan Villar que tenía que hacer este contacto por la pradera derecha, y aquí es cuando lo hace, un hombre que ha tenido muchísima, muchísima paciencia, pero también mucho contacto con el bat y con la esférica a lo largo de este encuentro. Apúntele usted ya a Jonathan Villar en la intermedia, y ahora viene David Villar. La pregunta aquí, Magallanes, es momento de sacar el... Ya ni es pregunta, es momento de sacar el librito, ¿no?
1: Como me contestaste tú, yo solo soy el narrador. Yo no soy el manager. Y aquí está David Villar. Es cierto, va de 4-2. Ahí el picheo. Ya no es Andy, es Julio Rodríguez el que está en la receptoría. Está la Pulpa Ríos. Sí, mira, Julio Rodríguez. Ramón Ríos en tercera. Y Alex Mejía está en primera. Pues parece que le dejaron bateo libre a Villar. Franco está listo. El lanzamiento hacia el plato. Ese era, cantado el primer strike. Y nada más con eso han trabajado a Villar. No le dan velocidad. Lo conocen bien. Saben que el slider lo hace sufrir. Y aquí se lo están lanzando. La cuenta está pareja. El viraje a la intermedia. ¡Se le está escapando la pelota! Allá viene Villar a la antesala. ¡Vaya desconcentración! Viró hacia la intermedia. Y caray, aquí ya no hay necesidad ni siquiera de toque. Con un elevado, lo más profundo que pueda Villar, puede empatar las cosas. Mira, ahí estamos viendo la repetición. ¡Hombre! ¡Caray!
0: No.
1: Ha habido de todo en este juego, ¿eh? De todo.
0: Esto ya hace que todos nos estemos acabando las uñas de los dedos de la mano.
1: El rodado la está tomando. Vamos a ver si hay jugada en el home, ¿no? Buena jugada ahí de, me parece que fue el campo corto. Vamos a ver la reiteración. Parecía que se iba de hit. No, fue la Pulpa Ríos finalmente. Toma la pelota sin problema. Había 63. Villar, Jonathan, jamás se iba a ir.
0: No.
1: A cuidar, es la carrerita del empate. Todavía un elevado. Viene Reinaldo Rodríguez a la caja de bateo. El cuarto en el orden. A tomar turno. Qué tensión. El derecho hacia el plato. Picheo malo, buen trabajo de Julio Rodríguez. Le mete el pecho a las balas y deja la pelota en juego ahí, cerca, para evitar que Villar anote por la vía del wall pitch, la del empate.
0: Y ese es su trabajo. Estando ya, aunque sea en la novena entrada, eso lo tienen que hacer siempre y por siempre, Marlins.
1: Una bola sin strike para Reinaldo, el lanzamiento. Ahí lo van a trabajar, ¿eh? A Reinaldo no le van a poner nada. Lo saben, lo conocen. Esquina exterior, picheos a la tierra. Tratando de engañarlo. Es un hombre con mucha experiencia. Sabe la responsabilidad que tiene aquí en la caja de bateo. Digo, finalmente tienes la primera desocupada. Muchas estrategias que se pueden realizar. El ofrecimiento, allá va el batazo, va a picar, bueno, de hit, y esto se va a empatar, se va a extender la pelota, está empatando Caliente de Durango, a 10 carreras, Reinaldo va a llegar a segunda, quieto, ahí está el rey, estos dos hombres, el que anotó, y el que acaba de batear, echándose el equipo a la espalda, Fer, y empatando, y vamos a ver si hay extras, porque todavía vendrá Saltillo a cerrar el noveno capítulo. Pero por lo pronto la de la ventaja ya corre sobre la intermedia.
0: 9 carreras remolcadas para el rey, que en su momento pues también logró traer a David Villar, ahora trae al otro Villar al plato y responde en un momento súper oportuno.

0: sabía que tenía que empatar esta acción, dándole la oportunidad de venir a su compañero también André Lipsius, uno de los que pues nos ha dado muchas sorpresas Magallanes. Sin embargo, creo que este fly de sacrificio, si así es como lo marcan,
1: no, pues no fue out, es un doblete por parte de Reinaldo Rodríguez.
0: Yo ya me quiero ir.
1: Está más perdida que los camarógrafos, Fer.
0: Ahí está.
1: Es el cuarto doblete para Reinaldo.
0: Sí, el cuarto.
1: Sí.
0: Tienes toda la razón, ya vi. Digo, esta emoción ya me tiene.
1: Picho por dentro. No lo piden, parecía buen strike. Ambos picheos, se marcaron bola.
0: Y todavía tienen un reto cada uno.
1: Vamos a ver si puede responder aquí Lipsius. Tiene un imparable. El ofrecimiento, el batazo de foul. Después de Lipsius, Antonio Castañeda, porque ya no está Nicky Williams. O traerán un emergente por Castañeda.
0: Todo puede pasar.
1: Sí. A mover las piezas. Digo, vuelvo a repetir, yo solo soy el cronista. No soy el manager. No. Pero tienes también puedes echar mano de varios que están ahí. Está Ricky Álvarez.
0: Oye, también.
1: Sí. Sí, sí, sí. Vamos a ver si el equipo de Durango puede tomar la ventaja y ahora revertir la situación e ir en busca de los tres outs. El ofrecimiento, el batazo es elevado allá sobre el jardín derecho, parece dominado, ahí la está tomando Brandon Villarreal, el pisa y corre por Reinaldo a la antesala, va a llegar parado, ya está corriendo sobre la tercera colchoneta, se va dominado Lipsius, es un out productivo, avanza a su compañero y la responsabilidad en Castañeda o bien un emergente. Ahí está Reinaldo.
0: También echando velocidad,
1: Bueno, sí. Es un veterano, pero sabe jugar bastante bien. Salen a platicar con el lanzador. Esto se puso buenísimo, Fernanda.
0: Muy, muy bueno. Un juego no apto para cualquier persona, Ya. Y si es Antonio Castañeda.
1: Bueno, eso nos dice la producción, pero a veces la producción. Ahí está saliendo ya el coach de picheo. Este es Enderson Franco. Que no pudo concretar su tercer salvamento. Juan Uriarte. Ya lo anunciaron. Ahí está Juan Uriarte como emergente. No me acordaba de Juanito, de Juan Bernabé. Tiene la posibilidad, Juan Bernabé, de traerla del empate, pichó por dentro. Tiene que ser también paciente. Paciente. Y ese no es el segundo nombre de Juan Uriarte.
0: Es Bernabé.
1: Es Bernabé, exactamente. Le están dando la oportunidad a Juan Uriarte como emergente. Le pasaron la primera bola mala. El derecho está listo, Franco, con el lanzamiento hacia el plato. A la tierra se le está escapando, no le encuentra y aquí va a tomar ventaja caliente. 11 carreras por 10. Está llegando a tierra prometida con un wild pitch. Se veía venir un picheo malísimo. La perdió Julio Rodríguez. Y caliente se ha recuperado, Fer. Y mira la velocidad de Reinaldo.
0: La pierde de vista completamente Julio Rodríguez, hace un bote, no la logra captar y aquí es cuando aprovecha el que nos remolcó la carrera del empate Reinaldo Rodríguez a toda velocidad. Y esto se pone cada vez más emocionante.
1: Sí, tres bolas para Juan Uriarte, a esperar. Tiene que esperar Juan Bernabé. Entre sin nada, el derecho hacia el plato, ahora sí el automático. La cuenta interesante, si viene otra vez, lo va a aprovechar Juan Uriarte. Eso sin duda, no lo duden. Vamos a ver aquí el derecho hacia el plato. Ahí estaba. Lo tenía que aprovechar Uriarte. Le vino ahora con el slider. Esperaba la velocidad. La cuenta a lo máximo, 3 y 2. Lo que se necesitaba se ha cumplido para Caliente. El ofrecimiento cruza. Sí, cruzó Uriarte. Se va ponchado. Dice L que no cruzó. Dialoga con el umpire. Dicen que el emergente o se poncha o da de hit. Esta vez se ponchó, pero no nos interesa mucho porque cayó la de la ventaja para el equipo de Caliente por la vía del wall pitch. Ahí está. Con esta repetición, sí, cruzó evidentemente. Nosotros vamos a la pausa, vendrá Caliente en busca de los tres outs, que le den la victoria para así emparejar la serie.
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7: La temperatura
8: 15 grados.
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0: novena entrada en su parte baja viene Hansel Robles a la lomita de los disparos. Una efectividad de 5.45 entradas completas. Le han conectado 7 hits y él ha dado 2 bases por bola. Viene a enfrentar a noveno, primero y segundo de el lineup de Saltillo Magallanes.
1: Sí, viene en busca de los 3 outs y en busca de su cuarto salvamento. Aquí está enfrentando a José Martínez. El lanzamiento cantado, el strike, se está cruzando ahí con Webster. En 1-1, Robles con el lanzamiento, el batazo. Ahí se está lanzando Reinaldo, que ya lo dijeron, lo decía Fernanda en el corte, está jugando como un chamaco. Ahí está el rodado, se tiende, la toma, se levanta y va y pisa la almohadilla. Gran jugada de Reinaldo Rodríguez.
0: Nos está impresionando este de primera base de Caliente de Durango. Ve nada más cómo se tiende, se levanta como si nada y pisa la primera colchoneta para sacar el primer tercio. Este tercio es súper importante para los de Caliente. Ya lo decía bien nuestro compañero José Luis Velasco, jefe de prensa de Caliente. Está jugando como un chamaco. La corrida que se echa y ahora con esto, no.
1: Aquí está, ¿qué pasó? El picheo, pedido. ¿Qué dice? ¿Qué le dicen a Pedro Tun? Bola. Ahí está la bola. Ahí está Roder, el picheo que se queda ahora por abajo. La segunda bola mala. 11 carreras por 10. Un juego de volteretas, de empates, de toma y daca, de todo. El lanzamiento hacia el plato. Uy, parecía bueno. Ya no hay retos, Fer.
0: Ya no.
1: Era un picho bueno ese. Tres bolas sin strike. El lanzamiento de Hansel, ahí está el automático. Misma zona, esquina exterior. Fíjate que se hicieron un lío los del Game Day. No nos han puesto los cambios, quién está en el derecho.
0: Caliente ya no tiene retos, a Saltillo le queda todavía uno.
1: Hansel con el lanzamiento, suena abanica. Es el segundo strike, 3-2 de la cuenta. Juan Uriarte, no, todavía no nos ponen los movimientos. Ya los tienes tú, Fer, ¿no, verdad?
0: No. Se quedaron trabadillos nuestros amigos.
1: La cuenta a lo máximo. 3 bolas y 2 strikes. Pitiempo. La payero ahí le dice, observa al bateador, pidió tiempo. Pues sí, él está concentrado en lo suyo, señor. Tranquilo. Tranqui, dicen por ahí. Dijo Fer, tranqui, Padre Santo.
0: Tranqui, Padre Santo.
1: Vamos a ver. 3 bolas, 2 strikes. Cierre del noveno capítulo. El derecho está listo. Hansel. El ofrecimiento hacia el pentágono. ¡Fin! Abanica. Y se está ponchando con un picheo a la tierra. Tiene 2 outs. Hansel está a 1 de conseguir la victoria.
0: Es muy importante y sacó este tercio del tamaño del Francisco y Madero, y póngale 4 los ponches para Cole, que se ha ido encontrando nada más la brisa.
1: Aquí está Brandon Villarreal, el que entró por Villegas. El primer ofrecimiento para él, cantado el strike, buen picheo, 92 millas. Hoy no nos pusieron, fíjate, los cambios de Caliente a la defensiva. El ofrecimiento cantado, el segundo. Buen picheo, pídalo, Brandon, si no le gusta, mijo. Pues sí,
0: voltean, todavía les queda un reto.
1: Voltean a ver al umpire, pero el picheo está en zona. Alacranes sigue ganando, ¿verdad?
0: Sí.
1: 1-0.
0: 1-0 en el minuto número 39 del segundo tiempo.
1: aquí en exterior. Lo buscaban, no lo encontraron, no alcanzó a morder la zona. La cuenta en 1-2. Vamos a ver aquí. Contra el paredón está Brandon Villarreal. El ofrecimiento de Hansel. El batazo apenas defendiendo el turno. Con lo justo. Vaya tensión. Vaya tensión. Ahí está Miguel Torrero. Hablando con todo mundo. Está también Oscar Robles. Todo el cuerpo técnico ahí atentos. Prácticamente a un strike de conseguir el triunfo, que sería importante. Ya luego se analizará cómo fue, Fer, porque fue un juego muy raro para ambas novenas. Les agradecemos a todos ustedes que están pendientes de la transmisión a través del 12.2, a través de la Qué Buena y por las diferentes plataformas de Caliente de Durango. Gracias por seguir. El juego ha estado muy bueno, ha estado muy raro, ha estado de locos. No hay otra palabra para describir. Nadie. La cuenta en 1-2. Había tomado ventaja en el cierre de la octava el equipo de Saltillo. Iba por 3 out y Caliente le dio la vuelta una vez más. Hansel con el lanzamiento por fuera. 2-2. Lo están trabajando por la esquina exterior para bateador derecho. Es complicado este hombre, ¿eh? Hansel una vez más hacia el plato, el batazo de foul. Y es lo que tiene Brandon Villarreal, por ejemplo. No sé si lo observaste en el swing ese. Machuca de foul y reta al pitcher, se le queda viendo. Es parte de su, dijiste tú, el trabajo psicológico. En 2-2 en la cuenta. Hansel con el lanzamiento, batazo de foul, y mira, lo reta, se le queda viendo. ¿Sí? Y así es la manera de ser de él, de jugar. Lo que yo jamás le voy a perdonar es la cochinada que hizo la temporada pasada, que buscó lesionar, así lo digo, buscó lesionar al exjugador de Caliente, Drew Lubauer. Una barrida en primera con los spikes por delante, directos al pecho de Lubauer cuando no tenía caso. Eso lo platicamos ayer, pero bueno, esa ya es otra historia. 2-2 la cuenta para Brandon Villarreal. Un hueso duro de roer para Hansel, que ya viene con el lanzamiento. Wow, y mira la mirada al pitcher. Hansel ni lo fuma.
0: No, es que él está en su trabajo. Es que eso es lo importante. Y como tú bien lo mencionabas ahorita, Magallanes, el trabajo psicológico, pero de ambos, uno queriendo hacer que caiga y el otro teniendo la concentración máxima, porque sabe en el papel al que viene.
1: Mira, todos los picheos han ido por la esquina exterior. Se abre una vez más. Allá va Hansel hacia el plato. El batazo, que se va a ir de imparable. Ganó el duelo aquí Brandon Villarreal ante la algarabía de su público. Ahí está, sacudiéndose esa presión Villarreal. Y viene a batear Tairo Estrada. No pasa nada aquí para Hansel. Lo importante para él es que tiene 2 outs. Ahí lo trabajaron, ese picheo se quedó al centro, no tan afuera, se quedó al centro y les conectó el imparable. Vamos a ver aquí. Aquí está Tairo Estrada. Conectó cuadrangular ayer. Hoy tiene noche de un solo imparable, con par de chocolates, rodado a la tercera y una base por golpe. Batazo de foul hacia atrás. Se vino valiente, envalentonado aquí Hansel Robles por el centro de las 91 millas. Lo coloca en cuenta, 0 bolas y 1 strike. Aquí a echarle coco por parte de Webster Rivas, que es el que intelige ahí. Gabriel Noriega está en segunda, Cantado el segundo. Ahí está el segundo strike. Manuel Orduño reemplaza a Juan Uriarte. Y está jugando en jardín derecho Manuel Orduño. Allá lo mandaron. Bueno, eso es lo que nos dice el Game Day. Es infield regularmente. Segunda, En cuenta de 0 bolas, 2 strikes ante Tairo. Hansel con el lanzamiento. Tiene retos caliente, pero se queda apenas.
0: Coqueteo.
1: Caray. Y este hombre va a aguantar, porque tampoco él representa el empate. Y él tiene esa responsabilidad de aguantar, no se puede ir al robo. En 1 y 2, el lanzamiento, el rodado que se va de foul, apenas swing de arrepentidos, defendiendo el turno. Ahí está Hansel Robles, concentrado en lo suyo. Híjole, fueron... ¿cuántos lanzamientos con Villarreal? ¿Como 8 o 9?
0: 8, 9.
1: 9, 9 lanzamientos y le terminó ganando el duelo. Aquí ya son 4. Este será el número 5 para Estrada. Ahí está Hansel. El ofrecimiento del derecho. Foul. Ya Fer se quedó sin uñas aquí en cabina.
0: Ya no quiero ver esto.

0: Una bola y dos strikes. Aquí para Tairo Estrada. El lanzamiento lo deja pasar. 2-2. Le lanzaron el anzuelo. Digo, así es el béisbol.
1: Sí.
0: Con estas emociones. Por eso le llaman el rey de los deportes. Caray. Ahí está el duelo. Y atrasito está Brandon Villarreal. Hansel en cuenta de 2-2, dos outs, la que presagia el ponche. Vamos a ver el lanzamiento de Hansel. Foul.
1: Son 7 ya los lanzamientos que le han sacado a Hansel Robles en este turno ante Tairo Estrada. Híjole.
0: Híjole, mano, dijo Fer.
1: Híjole, mano.
0: Tensión a su máximo. Aquí está Hansel. Son 25 los picheos ya en esta labor. El derecho está listo. Un ojo al corredor del lanzamiento. Foul. Ha venido por la zona.
1: Sí.
0: Como gritan en las porras aquí en Durango. Pónchalo, pero pónchalo. Ahí está la tensión. Ahí está Audrey Summer. Ahí está el Potrillo Valdés, Torrero, Oscar Robles, todo mundo con frío. Está baja la temperatura en Saltillo. El viraje a la inicial. Ay.
1: Ay.
0: Rapidísimo, tiene que regresar Brandon Villarreal. Y lo están agarrando a contrapié, ¿eh? Iba abriendo cuando viene el viraje. Mira.
1: Ay,
0: uy, Reinaldo. Que para mí Reinaldo es el MVP del juego este.
1: Claro.
0: En caso de que se consiga la victoria, por supuesto. Dos bolas, dos strikes, dos outs. La que presagia el ponche. ¿Se cumple o no el adagio? Está listo Hansel. El lanzamiento a plato a la tierra. 3-2. Sí, Fer, está nervioso aquí. No me quiero imaginar a los que están siendo protagonistas de este juego. A ellos no les queda de otra más que controlar los nervios, controlar la cabeza, controlar las emociones ante bastante gente, toda esta que está gritando. Hansel concentrado, ya aceptó la señal de Webster. Hansel viene con el lanzamiento, el batazo que se va a ir de imparable y allá va Brandon hasta la tercera base. Corredores en las esquinas. ¡Caray! Las emociones que nos brinda el rey de los deportes. Ya está la del empate en tercera. Y vendrá el cuarto en el orden. Oscar Colás a la caja de bateo, Fer.
1: Ganó este duelo entre el pitcher de Caliente y Tairo Estrada. Lo ganó Tairo conectando por la pradera central y logra remolcar a su, bueno, trae a su compañero hacia la tercera colchoneta. Parecía que se quería avivar un poco más porque el mismo Elier Hernández no hacía lanzamiento hacia el cuadro y esto parecía que le daba un poco más a los de Saltillo de venir a las demás colchonetas. No fue así y ahora viene Oscar a la caja de bateo, Magallanes.
0: Colás a la caja de bateo, el cuarto en el orden. Tiene un imparable, nada más en este encuentro. Corredores en las esquinas. Villarreal en la tercera. Estrada en la inicial. En el primer ofrecimiento, pichó por dentro. Uf.
1: Recontra,
0: una bola sin strike. El ofrecimiento, foul. Lo están trabajando por dentro. Cuidado, no lo van a golpear, por favor. Una bola y un strike. Ahí está, pues, Hansel. Sufriendo la gota gorda.
1: Alacranes de Durango le habían empatado, pero ahorita ya anotaron otro gol.
0: Con el empate están dentro, de todos modos. Ya se acabó el juego de Alacranes, seguramente. Están en la final.
1: Están en la final.
0: El equipo hermano de Caliente Durango. Dos bolas, un strike aquí. El ofrecimiento. Se quedó por fuera. 3-1. Hay dos outs en la pizarra. Si fuera fácil lanzar, todos lo haríamos. Se ha complicado un poquito a Hansel. Buenos turnos de los dos que le dieron imparable. En 3-1, Hansel con el lanzamiento. El batazo es elevado. Es corto para Elier, allá va Elier. Se coloca bajo la pelota y ahí está el triunfo. Logra salir avante Hansel Robles. Tinto, tinto en sangre, pero cumple con el salvamento y ahí está el MVP de este juego, Reinaldo Rodríguez, junto con otro que fue importantísimo para Caliente de Durango, como lo es Jonathan. Y ahí está, cumpliendo.

0: Hansel Robles, haciendo su trabajo, consiguiendo el salvamento. Un triunfo muy sufrido, sí, un triunfo que se tiene que analizar, por supuesto, en un juego de locos, en un juego completamente que nadie esperaba. La victoria se consigue 11-10. Mañana será otro día y hay que buscar la serie porque es importante para el equipo de Durango, Fernanda.
1: Un equipo de caliente que en ningún momento dejó de atacar, Magallanes. Un equipo de caliente de Durango que defendía ante esos momentos en los de que los del Sarape venían también a dar. Sabemos de lo que está hecho la escuadra de caliente de Durango, la escuadra rojinegra. Hoy no lo acaban de demostrar. Si se les pusieron al tú por tú a los Toros de Tijuana, ¿qué no iba a pasar también con el equipo de los Zaraperos de Saltillo? Se empata la serie, un juego para cada escuadra. El día de mañana se define todo y esto va a ser súper importante en la cuestión anímica de lo que llegue a representar para los dirigidos por Oscar Robles.
0: Ahí está, pues nosotros le agradecemos el favor de su atención. Agradecemos también al canal 12 donde estuvo César Salazar, Wendy Villarreal y Alejandro Siqueiros, a la Qué Buena con nuestra compañera y amiga Katia Aquino. Muchas gracias. A nombre de mi compañera Fernanda Arreola, yo soy Omar Magallanes. Esto fue una producción de Caliente de Durango. Muchas gracias, que pase usted muy buenas noches.

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1: 10-3.
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0: 1012.
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3: ¿Sabías que en México se practican 70 cesáreas por cada 100 nacimientos? La Organización Mundial de la Salud recomienda que sean solo 15. ¿Por qué? ¿Conveniencia médica? ¿Miedo al dolor? ¿O hemos olvidado que el cuerpo femenino está diseñado para dar vida? El parto natural es un proceso fisiológico para el que todas las mujeres están preparadas. Sin embargo, algunos bebés no tienen esa opción y deben nacer por cesárea para evitar riesgos mayores.
4: La clave está en saber cuándo es realmente necesaria.
3: La cesárea es una cirugía que consiste en un corte en el útero para extraer al bebé. Ha salvado muchas vidas de mamás y bebés. Pero si la mujer vuelve a embarazarse poco después, corre el riesgo de que el útero se rompa en el sitio de la incisión previa. Aunque es una complicación rara, puede suceder en menos del 1% de los casos. Pero en México, contra las recomendaciones de la OMS, el número de cesáreas va en aumento. Pero atención, toda mujer tiene derecho a elegir el método de dar a luz. Y también derecho a recibir información científica completa para tomar decisiones informadas, porque una cesárea innecesaria tiene consecuencias reales. Los beneficios del parto natural están en la rápida recuperación de la mamá. En menos de un día ya puede moverse sin dolor intenso, puede cargar a su bebé, amamantar cómodamente y caminar sin ayuda. Además, durante el trabajo de parto, el cuerpo produce oxitocina,
4: conocida como la hormona del amor.
3: Esta molécula se secreta en el cerebro, viaja hasta el útero y desencadena el trabajo de parto, generando contracciones que ayudan al cuello de la matriz a abrirse. Es química natural del nacimiento.
4: No es dolor sin sentido.
3: Cada contracción tiene un propósito. El proceso culmina con el nacimiento natural. Entonces, ¿parto natural o cesárea? La respuesta no es una moda ni una conveniencia. Es una decisión médica basada en evidencias. El parto natural debe ser la primera opción cuando no hay complicaciones. La cesárea debe ser el recurso que salva vidas cuando realmente se necesita. Porque traer vida al mundo no debería ser cirugía de rutina programada a conveniencia. Es el milagro más antiguo de la humanidad. Y el cuerpo femenino, cuando todo está bien, sabe exactamente cómo hacerlo. Respetemos ese saber milenario y usemos la ciencia médica cuando realmente la necesitemos.

0: Con información de la doctora Yolitzma Arlet Musino Manjarres, del Hospital de Ginecobstetricia Luis Castelazo Ayala del IMSS y de la Facultad de Medicina de la UNAM. Un guión de Leonardo Santiago con información del portal Ciencia UNAM. Les saluda Mónica Genis.
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0: Son las 10:40.
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6: La temperatura
0: 14 grados.
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0: 11-1.
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0: 1111.
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0: Avance 17.
1: La temperatura
0: 14 grados.
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4: ¿Alguna vez te has detenido a pensar que no solo el calzado importa, sino también las calcetas que usas? Elegir bien no es un detalle menor. Conocer sus características puede marcar la diferencia para tomar una mejor decisión de compra. Hoy, en Revista del Consumidor Radio, te contamos todos los detalles.
3: Revista del Consumidor. Caminar, correr o realizar actividad física durante largos periodos puede poner a prueba algo que muchas veces pasamos por alto: las calcetas. Y es que su elección no es un detalle menor. Funcionan como una barrera inteligente entre la piel y el calzado, ya que ayudan a reducir la fricción y a distribuir mejor la presión de zonas clave.
4: Sus materiales y estructura están diseñados para favorecer la transpirabilidad, el ajuste anatómico, la resistencia y la estabilidad, lo que brinda seguridad y una mayor sensación de control durante el movimiento.
3: Se clasifican principalmente por su largo, invisibles, tobilleras, media caña o altas, y por su funcionalidad técnica, como compresión, acolchado para alto impacto o materiales sintéticos que favorecen el control de la humedad. Para el día a día o entrenamientos ligeros, los tines invisibles o al tobillo son una buena opción, ya que son frescos y protegen el talón sin afectar la estética. Si realizas actividades de mayor exigencia, como el senderismo, las calcetas de cuarto de caña ofrecen protección adicional contra rozaduras. Y para deportes de alto impacto o de conjunto, como el básquetbol o el fútbol, las calcetas largas o de media caña brindan mayor estabilidad, soporte muscular y protección.
4: Por eso elegir las calcetas adecuadas hace la diferencia. Para saber cuáles cumplen mejor con lo que prometen, el Laboratorio Nacional de Protección al Consumidor analizó 56 modelos de calcetas deportivas, 34 tines, 10 cortas y 12 largas. Se realizaron pruebas para verificar que la información comercial cumpliera con la normatividad vigente, que la composición coincidiera con lo declarado en el etiquetado, que no presentaran defectos, así como su resistencia al desgaste, peso, elasticidad, dimensiones, variación tras el lavado, suavidad y resistencia al reventamiento.
3: ¿Cuáles fueron los resultados? En el caso de las calcetas tipo Team, las marcas UFC, Wilson, Extreme Force, Under Armour, Adidas y Nike incumplen la norma al no presentar su información comercial completa. Los modelos que calificaron con excelencia al promediar todas las pruebas fueron Champion, Sport Team, Under Armour y Yorkshire Polo Club.
4: En las calcetas tipo cortas, las marcas que no cumplen con la declaración de fibras que indican en su etiqueta son Nike, Puma y Simple Fashion. Los modelos mejor evaluados al promediar todas las pruebas son Shaq, Simply Basic y Wilson.
3: Y en el caso de las calcetas tipo largas, Cat, Everlast y Wilson no son veraces con la composición de fibras. Las que calificaron como excelentes fueron Champion, Hanes y Tessa. Elegir calcetas adecuadas para tu actividad ayuda a cuidar tus pies y mejorar tu desempeño.
4: Por eso te recomendamos adquirirlas en establecimientos formales que garanticen condiciones de higiene. Verificar la talla, ya que en algunos casos no hay cambios. Elegir el material según la actividad y el clima. Seguir las instrucciones de lavado. Lavarlas por separado para evitar que la fricción con otras prendas pueda acelerar el desgaste. Y reemplazarlas cuando presenten deterioro para evitar molestias.
3: No olvides que una vez que tus calcetas hayan llegado al final de su vida útil, debes desecharlas de forma responsable conforme a las disposiciones ambientales de tu localidad.
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3: La temperatura.
0: 14 grados.
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0: 1155.
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0: 12-4.
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3: 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La temperatura
4: 14 grados.

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0: 12:38.
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1: 12.54.
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3: 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La temperatura
1: 13 grados.
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0: Una, dos.
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0: 1-21.
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2: La temperatura
1: 13 grados.

0: 1:30.
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0: 1:54.
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3: 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La temperatura
0: 12 grados.
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0: las 2:22.
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2: La temperatura
0: 12 grados.
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0: 55.
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3: 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La temperatura
0: 11 grados.
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0: 1.
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0: 321.
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2: La temperatura
0: 14 grados.

0: 27.
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0: las 3:50.
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3: La temperatura
0: 11 grados.
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0: 844.
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0: 425.
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2: La temperatura
0: 13 grados.

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0: 55.
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4: 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La temperatura
0: 12 grados.
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0: 653.
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0: 5:45.
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0: 5554.
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0: 6-1.
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0: 617.
1: La temperatura.
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0: 6:34.
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5: La temperatura
1: 11 grados.

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1: 6:56.
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0: 7-5.
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0: 7:12.
1: La temperatura.
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0: 732.
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5: La temperatura.
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0: 7:58.
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0: Las 8:15.
1: La temperatura.
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0: 8:34.
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2: La temperatura.

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1: 8:50.
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0: 8:56.
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0: 9:14.
1: La temperatura
0: 14 grados.
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0: 9:36.
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8: La temperatura
9: 14 grados.
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0: 9:52.
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0: 9:58.
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0: 10-14.
1: La temperatura
0: 17 grados. 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

0: 10:35.
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30: La temperatura.
0: 17 grados.
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0: 10:52.
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0: 11-21.
1: La temperatura
0: 18 grados.
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0: 11:41.
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5: La temperatura
6: 18 grados.
7: ¡Qué buen fin de semana!

0: 12-2.
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0: 12:20.
1: La temperatura
0: 20 grados.
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0: 1239.
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3: La temperatura
4: 20 grados.
5: ¡Qué buen fin de semana!

0: 1-1.
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0: Zona 17.
1: La temperatura
0: 21 grados. 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

0: 1:36.
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3: La temperatura. 21 grados.
4: ¡Qué buen fin de semana!

0: los dos.
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0: 22-17.
1: La temperatura
0: 24 grados.
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0: 2:36.
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12: La temperatura:
0: 24 grados.
13: ¡Qué buen fin de semana!

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0: 553.
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0: 3-1.
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0: 311.
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0: 3339.
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13: La temperatura.
0: 25 grados.
14: ¡Qué buen fin de semana!

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0: 4:15.
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0: 423.
1: La temperatura
0: 28 grados.
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0: 4-41.
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9: La temperatura:
0: 29 grados.
10: ¡Qué buen fin de semana!

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0: Amigos, muy buenas tardes, bienvenidos sean ustedes al tercer encuentro de la serie entre Caliente Durango y Zaraperos de Saltillo. Estamos completamente en vivo. Una transmisión que llega desde el estadio Francisco I. Madero, juego número 3 de esta serie que está empatada a 1 por novena. Una tarde de domingo calurosa, ahora sí en Saltillo. Les saluda Omar Magallanes y de inmediato saludo a quien me acompañará en los comentarios de este tercer encuentro, a mi querido Jera Reyes, La Curva. Buenas tardes, mi Jera.
1: ¿Qué tal, Omar? Muy buenas tardes. Emocionado de estar en esta bonita tarde calurosa para llevarles todas las emociones de este tercero de la serie que ojalá para muchos duranguenses es la ilusión de que se pueda ganar este tercero de la serie, que se pueda traer la serie caliente de Durango para pues seguir escalando peldaños en ese standing tan peleado de la zona norte. El día de ayer un juego muy muy emocionante, no apto para cardíacos, alrededor de las 4 horas de juego. ¿Cómo terminaste tú?
0: No, hombre, con el nervio todavía. Fue un juego interesante. Ya lo decíamos ayer que despedimos la transmisión. Cosas que analizar de este encuentro de pelota. Un juego de muchas carreras. Un juego donde a las 2 novenas les fallaron los relevos. O sea, no pudieron prácticamente pues silenciar, ¿no?, a las ofensivas. Y bueno, ahí al final de cuentas, Caliente aprovechando frente al cerrador del equipo de Saltillo, Enderson Franco, aprovechando la situación y con un wall pitch se van al frente y después tinto en sangre, como lo mencionaba yo ayer, este que es Hansel Robles, logra el salvamento quedando la del empate para Saltillo en la tercera.
1: Sí, sin duda alguna esa novena entrada fue pues de mucha emoción, no apto para cardíacos, como te lo mencionaba. Hansel Robles, que había sacado 2 outs sin problema, viene un hit, viene otro hit, corredores en las esquinas, 2 outs, y ese último out, ese elevado al jardín central, sin problema, Elier Hernández se queda con ella, pero cuántos suspiros no se llevó ese último batazo ahí en el Francisco I. Madero. Y pues el día de hoy, te lo digo, se lo repito, Caliente de Durango en busca, en la mira, la determinación de traerse este tercer encuentro para pues ir mejorando ese promedio entre juegos ganados y perdidos. Es meramente el inicio de la temporada, pero empezar con el pie derecho este arranque de campaña 2026 de la Liga Mexicana de Béisbol Banorte es muy importante para la escuadra que maneja Oscar Robles.
0: Sí, y sería fundamental, ¿no?, traerse esta serie de la ciudad de Saltillo, porque si bien es cierto, Caliente no gana una serie desde la serie inaugural, que le ganó a Chihuahua, vino a enfrentar posteriormente a Monterrey, vino a enfrentar después a Jalisco y a los Toros de Tijuana, así es que regresar a ganar series es importante para el cuadro de Caliente, para mantenerse ahí dentro de los puestos de clasificación. Es cierto, es el inicio de la temporada, pero a veces los primeros encuentros son determinantes, ya al final de la misma, Jera, y sin duda que este cotejo donde abrirá Jorge Sauceda, ya se me andaba pasando, Jorge Sauceda, será importante y fundamental para la escuadra que dirige Oscar Robles. Por el otro lado estará Zach Moore. Mira, cuando vemos el line-up del equipo de Caliente de Durango.
1: Damon Duz es el primero en el orden, jardinero izquierdo, que el día de ayer, tremendo cuadrangular que pegó ante la serpentina de los Zaraperos. Gabriel Noriega, ahora lo vemos como segundo en el orden. En la segunda colchoneta, Jonathan Villar, el tercero en la tercera base. Reinaldo Rodríguez, la cuarta vara, custodiando la primera base. André Lipsius como quinto y bateador designado. Nick Williams, el sexto en el orden y jardinero derecho. Elier Hernández en la pradera central. En la receptoría y como octavo en el orden, Juan Uriarte. Víctor Márquez, el hombre que custodia las paradas cortas. Todos ellos, pues también ahí en el centro de la lomita, en el centro del diamante, perdón. Jorge Sauceda, que lo vamos a ver abrir un encuentro por primera vez en esta temporada.
0: Pues exactamente, por primera vez en esta temporada. No desconoce Jorge Sauceda el ser abridor. Y le movió Oscar Robles. Mandó a sentar a David Villar. Le da la oportunidad a Gabriel Noriega. Aquí estamos viendo el line-up del equipo de casa. Cole Roderer está como primero en el orden, jugando el jardín central. La Pulpa Ríos regresa a la alineación titular. Como segundo. En la tercera base, Dairo Estrada como tercero en el orden, en la segunda, Oscar Colás es el cuarto. El hombre del poder está en el jardín izquierdo como bateador designado, y quinto en el orden aparece Chris Carter, que ayer se fue con par de cuadrangulares. Alex Mejía es el sexto en la primera base. Brandon Villarreal en el jardín derecho aparece como séptimo. Como octavo, Julio Rodríguez en la receptoría. Y Coco Montes como noveno en las paradas cortas.
1: Ahí está, y en unos momentos que lo vamos a ver, Zach Mort es quien envían para abrir este juego. Y también, rapidito, antes de proceder, a mandar un saludo a nuestro amigo José Luis Velasco, que nos está escuchando a través de La Qué Buena.
0: Así es, 94.9, estamos en vivo a través de La Qué Buena, a través también de Canal 12, en el 12.2, el canal de Durango. Todavía recuerdo esa cancioncita, jamás se me va a olvidar, Jera. Y también estamos en las diferentes plataformas de Caliente de Durango, como en YouTube por Radio Web. Estamos viendo los umpires, ahora en un momento más se los daremos a conocer cuando vemos el duelo de bateo de Mondus por parte del equipo de Caliente, y este que es Roderer por parte del equipo de Saltillo. 19 turnos al bat de Duz, batea para 211, tiene 4 imparables con un cuadrangular, 3 carreras remolcadas y un OPS de 743. Por su parte, Roderer, con 41 turnos oficiales con el Madero, batea para 220 con 9 imparables y par de cuadrangulares, 4 carreras remolcadas y un OPS de 857. Este es el duelo de bateo. Damon Duz, que cayó muy bien al equipo de Caliente Durango.
1: Sí, sin duda alguna, estar como primero en el orden, como anillo al dedo prácticamente. Damon Duz, el día de ayer, que se vuela la cerca por primera vez en la campaña con el equipo de Caliente de Durango de gira. Y mira, ahí tenemos el duelo de picheo. Jorge Luis Auceda por Caliente de Durango, 6 juegos de participación. Este es el primero que empieza. 0 ganados, 0 perdidos, una efectividad de carreras limpias de 1.50 en 6 entradas completas de labor. Una base por bolas, escúchelo bien, una base por bolas por 11 chocolates recetados.
0: De esos 11 par, fueron para Justin Turner, perdón que interrumpa.
1: Exactamente, sí. Un whip de 1.17, por su parte Zach Mort, 2 juegos iniciados, 0 ganados, 1 perdido, la efectividad de 4.50 en 8 entradas completas de labor. 3 bases por bolas por 6 ponches recetados y ese whip de 2.00, cosa que tiene que aprovechar Caliente. Quiere decir que por entrada lanzada a este hombre, Zach Mort, se le envasan 2 que vienen a batear. Esto lo tiene que aprovechar demasiado Caliente de Durango si se quiere poner al frente en el comienzo del juego.
0: Sí, pues ya prácticamente está todo listo. Ahí está el duelo de picheo. Le decía, a los señores umpires, los que habrán de impartir justicia, se reparten de la siguiente manera. En el home plate estará Ulises Domínguez por primera, Rafael Ramírez por segunda, Rafael Martínez, y por tercera Pedro Tun Cetina. De esta manera están repartidos los jueces. Y pues ya estamos a cerca de 5 minutitos, Jera, de iniciar con el encuentro de este tercero de la serie. Más adelante también estaremos hablando un poquito de el lanzador abridor de Saltillo, Zach Mort, que viene jugando con ellos desde el 2024. Así es que será interesante también ver a un Jorge Sauceda, que tiene hasta el momento muy buenos números lanzando como abridor con la escuadra de Durango. 24 años de edad, Jorge Sauceda, y parece como Víctor Márquez, que tiene años jugando la pelota mexicana.
1: Sí, sin duda alguna, cuando se le ha necesitado, ha venido a responder bien el muchacho. No olvidemos ese juego contra los Toros de Tijuana, 2 entradas lanzadas y 6 chocolates.
0: Sí.
1: No cualquiera.
0: Sí.
1: Lo hizo excelsamente bien. Mira, vemos parte ahí ya también de la caseta de los Zaraperos de Saltillo. Dijo un amigo de los Zaraperos de Sulpul, por la S, L y la W.
0: Ese te lo acabas de sacar de la manga, seguramente.
1: Ahorita te digo quién me lo dijo.
0: Okay, no, pero lo vas a decir al aire. No, los invitamos a que se queden con nosotros en esta transmisión. Arrancamos a las 5 de la tarde con el Playball. Todo está completamente listo, pero ¿qué les parece si mientras hacemos un pequeño corte, ya regresamos con el Playball de este tercer encuentro de la serie entre Saltillo y Durango?
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0: Estamos de regreso, amigos nuestros, ya a escasos segundos, Omar Magallanes, de que empiece este tercero de la serie. Juego 3, caliente de Durango, te lo decía, con una misión, una visión clara de poder traerse los mayores juegos posibles de visita. Recordar que esto es por juegos ganados,
1: no por series. Sí, lo importante es ganar el máximo de juegos y sobre todo de visita. Estamos viendo la defensiva del equipo de casa. Alex Mejía por primera, Tairo Estrada por segunda, Ramón Ríos por la tercera. Coco Montes está en las paradas cortas, Oscar Colás en el jardín izquierdo, Cole Roderer en el central y Brandon Villarreal por el derecho. La batería con este hombre que vemos en pantalla, Zach Mort, ante, o más bien con Julio Rodríguez. 0 ganados, 1 perdido, porcentaje de 4.50, 8 entradas completas de labor, donde ha recetado 6 ponches, ha dado 3 bases, le han conectado un vuelas cercas y tiene, o más bien sus rivales le batean para 3.94. Zach Mort ha tenido par de participaciones con el equipo de Saltillo. 8 entradas completas. Y ya vemos a Damon Duz, que viene a tomar turno. Ahora caliente, vuelve a saltar al terreno de juego. Era con este bonito jersey beige.
0: Ese es el que me tengo que comprar, Te lo tengo que decir porque el favorito tuyo, yo recuerdo, que nos habías dicho, es el...
1: Es el negro con rojo.
0: Con letras rojas.
1: Sí. Aquí está, pues, dímelo.
0: No, si son peras o son manzanas, hay que vestirnos, hay que ponernos de gala, vamos.
1: Con los tres, ¿verdad? Estará bien. Uno para cada juego de la serie.
0: Claro.
1: Sí. Eso ya lo iremos viendo. Cuando aquí dice Ulises Domínguez, venga, se canta el playball, siendo las 5:01, arranca el encuentro entre Saltillo y Caliente. El primer ofrecimiento de Mort pasa por la zona buena, le abre con velocidad a este hombre que es Damon Duz. Ayer noche de un imparable en 3 oportunidades oficiales con 2 bases por bola. Ese imparable fue cuadrangular. Aquí está machucando en terreno de foul, rapidito lo están montando contra el paredón. En cuenta de 0 bolas y 2 strikes, llegó y se hizo de el primer turno al bat. Después de él vendrá Gabriel Noriega, que está recibiendo ahora la oportunidad. El derecho hacia el plato, el batazo es elevado hacia el jardín izquierdo, parece dominado, se pierde un poquito el camarógrafo sin problemas. Colás está capturando, ha caído el primer out, lo tenía que hacer, le vinieron por la zona y sí o sí tendría que hacer contacto.
0: Sí, de haberlo aguantado le hubieran cantado el tercero. Damon Duz elevando hacia el jardín izquierdo, por allá el patrullero Oscar Colás sin problema se coloca debajo de la esférica para poner el primer out de este encuentro.
1: Sí, aquí está ya en la caja de bateo Gabriel Noriega, el que vino ahora al terreno de juego como titular por David Villar. El primer ofrecimiento que se quedó alto. Gabriel Noriega, que siempre que es requerido, Jera, ha respondido. Es cierto, no siempre se puede. El día viernes lo metieron de emergente y se terminó ponchando. Aquí está Gabriel Noriega, un hombre con muchísima experiencia. El lanzamiento, la línea fuerte, poderosa. Ahí está el imparable de Noriega con problemas Colás, pero se va a caer en primera. Noriega, no hay por qué arriesgar, estamos en el amanecer del juego. Anótele usted, pues, el primero bueno para Caliente en la primera entrada.
0: Un muy buen contacto por Gabriel Noriega. Nuevamente jalando la bola hacia el jardín izquierdo. Buena línea hacia los terrenos de Oscar Colás. Caliente de Durango con un out en la pizarra, pone hombre en circulación. Y fíjate que, bueno, en lo personal a mí me gusta este cambio, poner a Gabriel Noriega a jugar la segunda base, y como segundo en el orden también se pueden ver cosas buenas con los de arriba.
1: Por lo pronto ya respondió en este primer turno. Aquí viene uno de los hombres importantes para la escuadra de Caliente el día de ayer y estos días. Es un hombre que ha estado conectadísimo con el bat. Jonathan Villar ahora apareciendo como tercero. Había estado como primero, llegó Duz, lo movieron al segundo. Y hoy que se realiza ese cambio entre David y Gabriel Noriega, está como tercero en el orden Jonathan Villar. El lanzamiento por fuera, la segunda bola mala, le ha abierto con par de sliders. No alcanza a entrar en buena zona. La segunda bola mala. Ahí está, pues, Jonathan Villar.
0: Sí, déjame decirte que está en el lugar 25 de toda la liga en bateo, ¿eh? .360 de porcentaje.
1: Muy buenos números de Villar, la verdad. El lanzamiento, el rodado. Ahí está yéndose de imparable, va a apurarse Brandon Villarreal. Allá va Noriega también cruzando por la segunda colchoneta y va a llegar tranquilo a la tercera. Y Jonathan lo hace hasta la segunda. Jera Reyes metió la velocidad, aprovechó. Y ahí está Jonathan. ¿Quién para Villar?
0: Vamos a ver esa repetición. Porque mira, sí, nada que hacer. Ni para primera base, ni segunda base. La bola hasta el jardín derecho. Mira, y ahora jugó un bote extraño ahí en la grama. Porque al parecer ya en el jardín ya no iba tan violento el rodado. Pero bueno, corredores en las esquinas y viene la cuarta vara a batear.
1: En segunda y en tercera, Gerardo.
0: En segunda y tercera.
1: Sí, lo hizo doblete. Vamos a ver si le dan el doblete o... Porque pues el tiro vino bien rápido de... Allá está el batazo, elevado, hacia el jardín derecho. Es corto, vamos a ver si mandan a Noriega bien el tiro al plato. No, lo van a detener. Fue muy corto el batazo por parte de este hombre que es Reinaldo Rodríguez. No espera mucho, Gera. Y ahí está, siguen los corredores en posición de anotar. Y todo va a venir a recaer en André Lipsius para ver si pueden abrir el ostión rapidito en el juego.
0: Ojalá pueda traer la de la quiniela, pero caliente de Durango. Y era lo que comentábamos, el whip de Zach Mort en 2.00, que por lo general se le envasan dos por entrada lanzada. Y mira, aquí caliente Durango respondiendo bien con los maderos. Veamos pues qué es lo que puede hacer el norteamericano.
1: El primer ofrecimiento, el batazo que se va a ir de imparable. Vamos a ver si mandan a Jonathan Villar. Se tiene que apurar Ruaderer. Anota Gabriel Noriega, viene el tiro al plato. Le están cortando 2-0. Anótele también las dos primeras remolcadas, André Lipsius. Ahí está, no espera tampoco muchísimo al primer ofrecimiento y la línea poderosa que era hacia el jardín central, partiendo el diamante en dos.
0: Es importante que Caliente Durango se pueda poner arriba en la pizarra, y la importancia de no dejar de correr ya al haber dos outs. Saliera ese batazo como saliera, Jonathan Villar nunca iba a dejar de correr. Buena línea conectada hacia el jardín central que trae las dos primeras para la escuadra duranguense.
1: Sí, esto le da un poco más de tranquilidad al abridor seguro, porque ya al tener ventaja, allá va el batazo de Nick Williams, de línea viene hacia adelante Cole Ruderer. Barre y se queda con ella en una bonita jugada. Ha caído el tercer out, pero el equipo de Caliente ya hizo daño. Anota par de carreras con Gabriel Noriega y Jonathan Villar para ponerse al frente 2-0 apenas en la apertura del primer capítulo.
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0: Quien se está estrenando como abridor por Caliente de Durango.
1: El primer strike para Ruderer. De esta manera abriendo con el sinker hacia la esquina exterior. Jorge Sauceda es el encargado de aperturar este juego. El lanzamiento, el batazo es elevado allá sobre el jardín central. Se va recorriendo Elier Hernández. Se coloca abajo la pelota sin problema. Ha capturado. Buen trabajo de Elier, que sin duda alguna, Jera, es demasiado seguro en esa pradera.
0: Sí, es tener garantía. En la pradera central, Elier Hernández, pues muy elegante ahí, un buen recorrido.

0: algunos cuantos pasos hacia su costado derecho para quedarse con este out de la primera entrada en su parte baja. Viene a la caja de bateo Ramón Ríos, el tercera base.
1: Que no ha bateado para triple play con Durango ahora, en esta serie. Le pasan el primer strike, buena la curva. Ya tenemos saludos, nos los ha pasado aquí nuestro buen productor. Oscar David Urbina Hernández dice, vamos, cachondiza, que se traigan la segunda serie a casa. Adrián Cabral, buenas tardes, amigo Omar Magallanes, le enviamos un saludo, gracias, un saludo para ustedes también. Fernanda Arreola, arriba la cachondiza.
0: Ahí está. Ahora no anda de carrillo.
1: No, que traiga la salsa. Ayer quedó mal. Una bola y un strike. El lanzamiento por dentro, la segunda bola mala. Está Juan Uriarte ahora en la receptoría por primera, Reinaldo Rodríguez. Gabriel Noriega por segunda, Jonathan Villar por tercera, Víctor Márquez en el campo corto, Duz Hernández y Williams de izquierda a derecha en los jardines. Y ahí está Jorge Sauceda, el batazo es corto, la toma Villar, el tiro al inicial por la vía más larga de esquina a esquina, de frontera a frontera, la 53. Ha caído el segundo out, se va dominado la Pulpa Ríos.
0: Facilito ese contacto para Jonathan Villar. Y yo creo que hubiera sido de triple play, Magallanes. Si hubiera habido corredores en primera y en segunda. Sin problema, toman la esférica, el tiro a la inicial. Hay dos outs en la primera.
1: Ya, nomás para terminar, ahí vemos la defensiva. Jorge Sauceda junto a Juan Uriarte. Es la batería de esta tarde. Juan Bernabé Uriarte y Jorge Sauceda, que ya tiene dos outs, viene a enfrentar ahora a Tairo Estrada, el segunda base. Ahí está el chamaquito de 24 años. El ofrecimiento, buena la curva, entrando en buena zona. ¿Cómo le desarrolla? Lo sorprendió. Seguramente esperaba la velocidad de Estrada. Cierre del primer capítulo. Estamos iniciando con el juego. Se abre un poquito Uriarte sobre el pentágono. Ahí está Sauceda. El lanzamiento rodado de foul una vez más con la curva. La curva Reyes, sí, tienes razón. Una efectividad hasta el momento de 1.50. Había tenido participación en seis encuentros, lanzando seis entradas completas de labor, donde apenas le han conectado seis hits. Picheo a la tierra, 2-2. Le han anotado una sola carrera en esas seis entradas de labor a Jorge Sauceda. Ha otorgado una base y es ponchador. El muchacho tiene 11 chocolates recetados, como bien lo mencionaba Jera al inicio de la transmisión. Estuvo para el equipo de Tucson, el invierno. Echó por fuera, 3-2 la cuenta aquí. Obligado Sauceda a venir por la zona. Ahí está, así lo indica Ulises Domínguez. Es raro ver a un umpire con este tipo de careta. Regularmente es careta sencilla o de la tradicional, pero muchos sí suelen usarla. Aquí el picheo que se queda alto, la base por bolas finalmente. Allá va hacia la inicial y es la segunda en toda la temporada que ha otorgado aquí Jorge Sauceda.
0: No le habían ofrecido nada bueno a Tairo Estrada, que si bien lo estaba trabajando con la curva meramente, viene, le muestra la velocidad, un lanzamiento por arriba y pegado. La paciencia ahí para Tairo Estrada, quien corre por la inicial. Oscar Colás, el jardinero izquierdo, es quien viene a la caja de bateo.
1: Sí, ahí está. Cosas que pasan. Aquí está, cero bolas y un strike. Colás batea para 3.21. Tiene un cuadrangular en la campaña. Con cinco carreras remolcadas, el ofrecimiento. Bueno, el strike, el sinker ahí. Entrando en buena zona. Cero bolas y dos strikes aquí para Colás. Corre sobre el inicial Tairo Estrada, viene custodiado, gira por Reinaldo Rodríguez. Vamos a ver si puede salir avante ya aquí Sauceda. El derecho hacia el plato, picheo alto. Le vinieron con el cambio de velocidad, se queda muy arriba. Y yo de envidioso con el umpire, ¿verdad? Yo no tengo careta de esa. La mía es tradicional, es sencilla. Picheo por dentro ahora. La curva que no alcanza a morder. La esquina interior la cuenta en 2-2. Tiene que apurarse aquí para evitar trabajar más. Ya espera turno este, que fue una pesadilla para la serpentina de caliente el día de ayer. Par de cuadrangulares importantísimos de Chris Carter. En 2-2 la cuenta. Sauceda con el lanzamiento. Alto, 3-2. Había sacado dos muy buenos outs. Y aquí se ha complicado un

0: 20 de noviembre y Constitución.
1: Ahí está, sí, por el puro centro. La deja pasar, pierde un reto rápidamente Saltillo, se ha ido una entrada completa. Sale avante Jorge Sauceda colgando el primer cero. Pausa, volvemos.

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0: Apertura del segundo episodio, amigos nuestros. Viene la parte baja en el line-up de Caliente de Durango a tomar turno por primera vez en el encuentro. Elier Hernández, Juan Uriarte y Víctor Márquez, séptimo, octavo y noveno en el orden al bat. Ya vemos ahí a Elier Hernández posicionarse sobre la caja de bateo.
1: Aquí viene Eliel. Así es su canción, ¿no? Que le ponen en el estadio. A tomar turno por primera ocasión ante Zach Amort. Completamente descompuesto. Ese picheo se convierte en la primera bola mala. Ahí está Elier. Poco a poco encontrándose Elier, con el bat. Es un muy buen defensivo. Ha batallado, es cierto, con el Madero. Aunque lo movieron, Jera, le quitaron presión de tenerlo de cuarto, quinto. Ahora apareciendo como séptimo. A veces aparece como octavo. Y le ha funcionado. Ya fuera de presión en dos y nada. Ahí está cantado el primer strike. Le vienen ahora con el slider. Metió velocidad en sus dos primeros ofrecimientos. No alcanza a entrar en zona. Aquí sí, quitándole un poquito. En cuenta de 2-1. Mordet con el lanzamiento. El batazo es elevado. No va a haber oportunidad absolutamente para nadie. Le cala el sol al umpire de primera. Ahora imagínate el jardín derecho, Brandon Villarreal, que salió con unos lentes como los de la mosca Tsetse. ¿Te acuerdas de ese grupo? No, es que estás chavo, lo decíamos ayer Fer y yo. La chaviza. Los que cantaban para no verte más.
0: Ah, claro, sí.
1: El rodado, esa la antesala, ya la está tomando la pulpa. Viene con el tiro rápido, la inicial, vía 53, la más larga. Ha caído el primer tercio fuera, se va dominado Elier Hernández.
0: Lo buscaron por la esquina exterior para bateador derecho. Terminó por aventar el Madero, lo vamos a ver en la repetición. Ahí está el rodado, sin problema para la pulpa Ríos. El tiro preciso hacia Alex Mejía, tenemos ya un out. Y sí, los que cantan, yo romperé tus fotos.
1: Sí, nada, es que estabas chaval.
0: No, pero sí conozco esa canción.
1: Sí, andaba pegando, híjole, mejor ni digo, ¿en qué años? Lo digo, ¿verdad? Allá por 2003, 2004. Tenías 2 años de edad, yo
0: no,
1: creo.
0: No, 5, soy el 99.
1: Ah, sí. En uno y nada, el lanzamiento, Uriarte está levantando, luce dominado, la va a buscar la pulpa, la va a buscar Montes. Es Coco quien se coloca abajo la pelota. Está capturando, ha caído el segundo out, metiendo el brazo aquí.
0: Zach Mort, sí, un buen recorrido de...
1: Ah, caray.
0: De Coco Montes.
1: Oye, dime. Sí, perdón que interrumpa, pero sí me fui muy allá en los 2000, es el 99 la canción, es de tu edad.
0: Ah, pues ahí está, ya ves.
1: Para no verte más. Yo creo que esa canción la dedica Fer, ¿eh? Ayer.

0: sacó
1: buenos comentarios. No,
0: habló de más, Fer. Habló de más de sus sentimientos. ¿Lo marcó strike?
1: Sí.
0: Sí, ahí está el sinker, esquina exterior para Márquez. Un saludo para Fer, seguramente está escuchando esta transmisión. El lanzamiento que se queda alto. Estábamos platicando de se le fue al robo Roderer a Webster y lo sacó por mucho. Y dice Fer, yo quiero que así me saquen ese hombre del corazón. Fuertes declaraciones. El batazo de Víctor hacia el jardín central. La va a buscar a Roderer hacia adelante. Plena carrera, se queda con ella. Tres vinieron, tres se fueron. Ante los lanzamientos de Zach Moore, que por primera vez en el juego logra colgar el cero. Se ha ido una entrada y media. Durango se mantiene al frente sobre Saltillo, 2-0.
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1: Y Canadá, Omar Magallanes, 93.3 en el salto y 93.7 en la ciudad de Canadá.
0: Un saludo para todos ellos, muy beisboleros, esas ciudades, tanto Canatlán como el Salto, Pueblo Nuevo. Digo, sobre todo en el Salto, ¿no? Le gustan mucho de la pelota. Saludos para todos ustedes. Aquí está Chris Carter, el que hasta ayer tenía par de cuadrangulares en la campaña, ya tiene 4. Ayer conectó 2. Lanzamiento, allá va el batazo elevado hacia el jardín izquierdo, la va a buscar Deuce hacia adelante sin problema, captura la pelota, ha caído el primer out, se va dominado Chris Carter, vendrá la oportunidad para Alex Mejía.
1: De primera instancia, si nos pasa ahí la repetición, la producción sabía que había fallado Chris Carter, no fue un contacto tan sólido, que si bien elevó hacia el jardín izquierdo, pero sin mayor problema para Damon Deuce. Poco recorrido hacia adelante para quedarse con él.
0: Pegando el brinquito. Sí. Aquí está pues Alex Mejía. El primer lanzamiento que se quedó por abajo. Ahora está jugando la primera base. Ayer estuvo en la esquina caliente, ya sobre el final del juego. Lo colocaron en la primera base. Enfrentando por primera ocasión al jovencito Jorge Sauceda. Son 11 años los que le saca Alex Mejía a Sauceda.
1: Y buen bigote también que le saca.
0: Buen mostacho, ¿verdad? Sí. En 1-1, el rodado es retorcido hacia la segunda. Se tiene que apurar Noriega, había 43. Le quemaron la garrocha prácticamente. Jera le vinieron por dentro. Terminó comprando. Y por poco y le rompen el bat también.
1: Sí, por poco. Y también se arrepiente Alex Mejía. No, ¿cuál es que se arrepiente? Pero mira, descompuesto ese batazo. Sin complicaciones para Gabriel Noriega, que el día de hoy lo vemos iniciando como camarero de Caliente de Durango. Por la vía 43 cae el segundo out. Viene a la caja de bateo el jardinero derecho, Brandon Villarreal.
0: Mi ex amigo Brandon Villarreal. Ahí está cansado el strike. Ayer, no sé si te percataste tú, si estabas viendo el juego, Jera, en el último turno. Digo, en su manera de jugar y de también jugar un poco con la psicología del lanzador. ante Hansel Robles lo tenía en 2-2 y le fauleó y le fauleó. Pero cada que le fauleaba, la vista no la quitaba de Hansel Robles, retándolo ahí, y finalmente terminó ganando el duelo. Es un muy buen bateador, aunque aquí está rodando a los dominios de Víctor Márquez. Por ahí no, viene el tiro al inicial, vía 63, ha caído el tercer out. Tres vinieron, tres se fueron ante los lanzamientos de Sauceda, que ha colgado el segundo cero en este juego. Dos entradas completas también son historia. 2-0 lo gana Caliente.

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0: apertura del tercer episodio. Estamos de regreso con ustedes. Vienen los de arriba. 1, 2 y 3, Tamarindo, Omar Magallanes a la caja de bateo.
1: Sí, ahí está Duz, cantado el primer strike. Ya nos pasan el nombre de pila de Coco Montes. Robert Patrick Montes. ¿Por qué le dirán Coco? ¿Le gustaba mucho la película o qué?
0: Simplemente elección, yo creo.
1: O Coco Liso, como a mí.
0: ¿Con qué nombre saldrías tú ahí?
1: ¿Coque? No, pues así como este Omar Magallanes. Bort con el lanzamiento, el rodado hacia la intermedia. Estrada se faja bien con la pelota, vía 43, es retirado Damon Duz. Ha caído el primer out, oportunidad para los que hicieron daño. Vendrá Gabriel Noriega a la caja de bateo.
0: Era buen picheo, lo quiso aprovechar, si bien iba rompiendo. Un picheo rodillero. Lo quiso aprovechar Damon Duz, sin embargo la suerte no le sonríe en este segundo turno al norteamericano. Tiene Gabriel Noriega por el lado de los derechos.
1: Swing abanica, buscaba un batazo largo aquí. Encuentra la pura brisa. Noriega batea para 2.94. Tiene un cuadrangular. Cero bolas y un strike. Aquí Zach Mort, que trabaja de costado. Vendrá con su lanzamiento 26. Ahí lo hace. Alto el ofrecimiento. Recordar que Zaraperos tiene solamente un reto vivo y Caliente mantiene los dos, no ha retado todavía lanzamientos. Cuenta pareja, 1-1. Swing vuelve a abanicar, le vinieron una vez más con las 93 millas por el puro centro, Jera. Ya lo coloca en cuenta de 1-2 este Zach Mort. Picheo alto, la recta se va totalmente engañado, las 94 millas. Mort está consiguiendo su ponche número 7 de la campaña. Lo hace ante Gabriel Noriega. Lo trabajó bien, parece que se está acomodando en la loma de las responsabilidades. Tiene ya 6 retirados en fila.
0: Sí, lo trabajó muy bien a Gabriel Noriega, que si bien le había abierto con la curva, con el rompiente, vino después con la velocidad y termina por engañarlo completamente.
1: Aquí está Jonathan Villar en la caja de bateo, el tercero en el orden. El primer ofrecimiento se queda por fuera. La primera bola mala. En uno y nada, Mort tratando de colgar el segundo cero. Lanzamiento, batazo de foul. Ahora sí entraba en zona. El sinker termina machucando en el terreno de foul. Aquí Jonathan Villar. Vamos a ver si puede dar la voz de ataque con dos outs y darle la oportunidad a Reinaldo de que venga a encontrar turno una vez más en este juego. Buenos números de Villar, ya los decía Jera. Se mantiene en el top 30 de los mejores bateadores de la liga. Por fuera ese lanzamiento. Caliente termina la serie este día y estará viajando a Laredo con el equipo binacional, donde lo va a enfrentar a los Tecos martes, miércoles y jueves. El rolling hacia el campo corto le está tomando Coco Montes. El tiro al inicial, vía 63. Una vez más, 3 vienen, 3 se van. Ya son 7 los retirados en fila por parte de Zach Mort. Ha caído el tercera. Nosotros vamos a hacer la pausa. Vendrá Saltillo a cerrar el tercer capítulo.
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0: Cierre del tercer capítulo, octavo, noveno y primero en el orden al bat por los zaraperos de Saltillo. Vienen a tomar turno Julio Rodríguez, Coco Montes y Cole Roederer, quien vendrá a abrir el line-up de los zaraperos por segunda ocasión en el juego.
1: Ahí está Sauceda, que ha tenido dos muy buenas entradas. Y aquí está Julio Rodríguez, el receptor. Ayer leí en redes sociales que muchos le echaban la culpa a Rodríguez en ese wall pitch donde anota Reinaldo Rodríguez. No, nada que hacer, ¿eh? Nada que hacer en ese piconazo. Por aquí, mira, más o menos. La cuenta en 1-1. Sauceda con el lanzamiento, esquina exterior. Le canta el strike. Está un poquito abierto, le gustó al umpire. Le cantó el strike. Hizo el movimiento. La producción, no te fíes de la producción, Jera. Línea fuerte, se tira a Villar, la pelota en terreno bueno. Allá está a toda velocidad cruzando hacia la intermedia Julio Rodríguez. Van a regresar la pelota, esto se va a convertir en un limpio doblete. Villar no pudo con ella, salió potente ese tablazo y ya coloca en posición de anotar Saltillo la del descuento.
0: Lo vemos en la repetición, no, iba muy complicado. Por más que se estiró Jonathan Villar, cuán largo es, no se puede quedar con ese trayazo.
1: Y tuvo suerte, mira. Sí, por arriba de la almohadilla y donde pica. En terreno bueno.
0: Y los reflejos de Rafael Martínez vienen ya en la tercera.
1: La barda esa que sale ahí. Ahí pega la pelota y se mata y eso le da la oportunidad. Aquí está Coco Montes. Un hombre que... viene de jugar el año pasado en grandes ligas con Tampa, donde tuvo apenas 10 apariciones oficiales con el bat. Conectó par de imparables, pichó por fuera, dos y nada la cuenta. Ha estado también en el béisbol japonés, tiene un amplio recorrido. En la pelota tiene también 28 años de edad. No había estado... en el béisbol mexicano, en el béisbol veraniego. Ah, ese estaba bueno, dice el umpire que no. Aquí debutando prácticamente en la Liga Mexicana de Béisbol. El lanzamiento cantado, el strike. Es su primer turno, Jera, con Saltillo. Recién llegado. La cuenta está pareja, dos bolas y dos strikes preparado. Aquí Jorge Sauceda, el lanzamiento que se queda alto. 3-2. Atacando el equipo de Saltillo, quiere acortar distancias. Lo está perdiendo desde el primer capítulo, 2-0. Ha enderezado el barco Zach Mort, su abridor. Ahí está el batazo hacia el jardín central. Vamos a ver si mandan al plato la primera carrera. Viene Lier Hernández con el tiro hacia home. Y no lo van a detener. Lo van a detener. Ahí está. Recorrió rapidísimo. Y quedan corredores en las esquinas.
0: Sin duda también viéndose conservador el coach de tercera. Sin mandar a Julio Rodríguez a la registradora. Y también respetándole el brazo a Lier Hernández. Levantó también Coco Montes ese lanzamiento. Lo estaban buscando con un picheo bajito. logra ajustar en el swing, logra avanzar a su compañero hasta la antesala. No hay out todavía para los zaraperos. A meter el brazo, Jorge Sepcel.
1: Sí. Fácil. Ponchas a Roderer y que Ramón La Pulpa Ríos bate para doble play. Y acá se dice fácil. Pero vamos a ver cómo le va con el primero en el orden. Elevó hacia el jardín central en su primera oportunidad del lanzamiento. Cuidado. Se queda por ahí. Termina machucando en terreno de foul. Ahí está Jorge Sauceda. Le han conectado o le han ligado par de imparables. Es el tercer capítulo. Tiene muy buenas hechuras Jorge Sauceda. Y lo ha demostrado a lo largo de esta campaña 2026. Cuidado. Se cruzaba un poquito con Uriarte. La recta que se queda alta y por dentro. La cuenta en una bola y un strike. El juego avanzando con buen ritmo. La línea de foul. Le vinieron una vez más con la velocidad. Ya lo tienen en cuenta de una bola y dos strikes. Vamos a ver si Sauceda logra fajarse. El peligro está ahí. La del descuento corre por la antesala en los spikes de Julio Rodríguez, que dio doblete. El viraje hacia la inicial, regresando de cabeza. Ahí está Coco Montes. Veamos la repetición. El umpire se quedó como estatua de marfil. Así, no se movió. Pichó por dentro, cuidado. Por poco y lo golpeaba. 2-2 la cuenta para Roderer. Jardinero central. Que realizó una buena atrapada. ¿Cuál fue en el primer capítulo? Un abatazo de Nick Williams. En 2-2, Sauceda. Tratando de colgar el primer tercio. El lanzamiento, el rodado, parece bueno para doble. Se le está escapando a Noriega y la pelota se va a extender, anota Rodríguez, y esto va a traer el empate seguramente para Saltillo. A toda velocidad están mandando al plato a Coco Montes, lo que era un rodado para doble play, se convierte en el empate para el equipo de Saltillo, y hasta la antesala está llegando aquí Roderer. No sé qué le pasó a Gabriel Noriega.
0: Vamos a ver la repetición. Parecía una jugada sencilla desde acá, es fácil decirlo. Gabriel Noriega no se puede quedar con la esférica. Como bien lo mencionas, esto ya tenemos juego nuevo en el Francisco y Madero. Cole Roderer sobre la antesala. No hay out todavía para los zaraperos de Saltillo. Viene Ramón La Pulpa Ríos a la caja de bateo.
1: Pudo haber sido nada más el descuento y dos outs. Ya en la pizarra se le escapó la pelota. Va a ser todo para Sauceda. Ha salido rapidito aquí Oscar Robles, le pide la bola. No estuvo en sus manos. Sin embargo, pues ya deciden retirarlo. Nosotros hacemos una pausa y ya regresamos.

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0: Esteban Bloch en la lomita de las responsabilidades viene a enfrentar a Ramón La Pulpa Ríos después de un muy buen trabajo ahí de Jorge Sauceda. Desafortunadamente los Araperos, desafortunadamente para Caliente Durango, los Araperos ya empataron esto. No hay out todavía en la pizarra.
1: Fíjate que, híjole, muchas de las veces los anotadores oficiales de cada estadio, algunos dejan que desear, Jera. A mí me parecía que aquí se va a ir al frente el equipo de Saltillo con este granadazo que se escribe con H por parte de Ramón La Pulpa Ríos. Una carrera que va a la contabilidad. Sí, de... Tú que eres contador, ¿verdad?
0: De Jorge Sauceda.
1: Sí, pero a lo que voy es que ese era un error todo el camino de Gabriel Noriega y le dan triple a Roderer y esto le va a afectar muchísimo en la efectividad a Jorge Sauceda porque esas tres carreras van a su cuenta. Y pues bueno, es parte del show, parte de los anotadores oficiales. Todo el camino aquí está elevando, la va a buscar por allá. Bloch se queda con la pelota, si así toca, mejor que use el timbre.
0: Sí, un muy mal toque de Tairo Estrada. Zaraperos de Saltillo queriendo sacar el librito en esta tercera entrada para poner la cuarta carrera para el Zarape ya en posición de anotar. No puede responder el camarero de Saltillo. Viene Oscar Colás a la caja de bateo. Importante que pueda salir aquí Esteban Bloch.
1: Ahí está el rodado, vamos a ver. Híjole, tenías para doble play. Ya iba concentrado por la ruta de la vergüenza. Se va Colás, avanza a la intermedia. Ahí La Pulpa Ríos. ¿Qué pasó? Dice Reinaldo, parece que lo van a regresar. No sé si fue foul. ¿No es foul? Caray, voltea a Reinaldo y ve al umpire. Dice, ¿qué pasó? Nunca mente. La pelota pega delante del plato.
0: Como si le hubiera pegado.
1: La está vendiendo.

0: vendiendo, la sí, está vendiendo, no,
1: nunca,
0: este hombre.
1: Nunca le pegó.
0: O no sé si se torció el tobillo, pero si marcaron foul, que no la rieguen los umpires. Ayer en una carrera beneficiaron a Saltillo. No sé si la está pidiendo en la caseta, pero nunca le da la pelota. Ayer en la primera carrera para Saltillo, ahí los terminaron beneficiando. Un out claro para muchos. No, ya viene Chris Carter, sí, es out. Ya lo anunciaron, usted lo escucha en el sonido local. Con corredor en posición de anotar, ya le dio la vuelta a Saltillo. Con un error de Gabriel Noriega, que finalmente el anotador oficial le regaló el triple a Roderick. Picheo alto, cuidado, estos picheos pueden ser peligrosos ante un bateador como Chris Carter. 4 cuadrangulares ya con el equipo de Saltillo el año pasado. Con Campeche conectó 21. Una buena cifra. En el 2023 con Puebla terminó conectando también 21 cuadrangulares. 17 conectó con Monclova y Puebla jugando en el 2024, alternando con ambas novenas. Fueron 8 con Monclova, 9 con Puebla, para un total en el 2024 de 17. Aquí ya lo tienen en cuenta de 1 y 2, Esteban Bloch, el pitcher derecho. Ahí está Bloch, por fuera el lanzamiento. Apenas se quedó. No alcanza a entrar en la zona de strike. La cuenta ya está en 2 bolas y 2 buenos. Con 2 outs. Vamos a ver aquí si puede salir ya adelante Esteban Bloch. Espera turno Alex Mejía por cualquier situación. El lanzamiento, swing, abanica, un picheo bajo. Se va totalmente engañado. Chris Carter ha caído al tercer out. Sin embargo, el equipo de Saltillo hace daño. Trae 3 a tierra prometida y le da la vuelta a la pizarra. Lo gana 3-2.
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17: La temperatura
18: 26 grados.
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0: 3x2 la pizarra en esta apertura del cuarto episodio. Cuarto, quinto y sexto por Caliente de Durango. Vienen a la caja de bateo. Tanda pesada. Tanda que puede empatar y darle la vuelta a este encuentro.
1: Sí, ahí está Amort, que tiene 7 retirados en fila. Retiró a Nick Williams con el último out en la primera entrada y luego vino y retiró en fila a Elier Hernández, Juan Uriarte y Víctor Márquez en la segunda, y hizo lo propio con Duz, Noriega y Villar en la tercera apertura del cuarto capítulo. Siempre dicen que un juego no se parece a otro, la línea que se queda con ella. Swing de arrepentidos de Reinaldo Rodríguez. Ahí Alex Mejía hace el trabajo en la primera base. Y te decía, Jera, un juego no se parece a otro. Ayer, en una hora, apenas íbamos en la primera entrada, creo. Y ahora, pues va con buen ritmo el juego. Estamos viendo un swing del Chavo del 8. Sin querer queriendo.
0: Hola, oh, las traes muy buenas.
1: Pero yo creo que la temporada se la llevó Fer con su comentario de ayer. En cero bolas y un strike está aquí Lipsius. El lanzamiento parecía bueno, cruza o no cruza.
0: Lo está pidiendo Mort.
1: Ah, no se tardó, está en tiempo todavía. Ya no puede pedirla. Se tardaron muchísimo. Por eso sale Oscar Robles. A ver. ¿Le dieron el strike o no se lo dieron, Jera? Es que aquí la producción está... Híjole. En 0 y 2, siempre sí, con mucho tiempo, se tardó como media hora. Allá va el batazo hacia el jardín derecho, echando hacia atrás a Villarreal, cerca de la franja de advertencia, se queda con ella. Y sigue, continúa la seguidilla de retirados, son 9 ya. No le han hecho ya absolutamente nada después de los 3 imparables. Y es que se ha acomodado muy bien en la loma de las responsabilidades.
0: Iba a ser también un batazo complicado para Brandon Villarreal al tener el sol de frente. Y también no podía esperar mucho también André Lipsius ya al haber 2 strikes en la cuenta.
1: Al primer ofrecimiento, Nick Williams. El batazo de foul. 9 retirados en fila ya. Desde que retiró a este hombre, todos se han ido retirados, han entregado el out. Solamente un chocolate fue para Gabriel Noriega, el del pecadillo ahí en la intermedia. Y a eso me refería, o sea, van con el check swing, regresan y el pitcher Zach Mort sigue pidiendo el reto de picheo y se lo conceden. Esquina exterior. La pelota se queda por fuera, la cuenta en 1-1. Tratando aquí Nick de ponerse en circulación el lanzamiento, la línea fuerte, poderosa, va a picar buena de imparable. Esto le sirve muchísimo a Nick Williams para tomar confianza. Ahí está el norteamericano colocándose la inicial y le abre la puerta a Elier Hernández. Con 2 outs han sucedido grandes tragedias y ayer ambas novenas nos lo demostraron.
0: Buen batazo de Nick Williams, quien también, como fue el tercer out de esa primera entrada, también había conectado buena línea hacia el jardín central. Ahora sí pica de bueno ese imparable por el jardinero derecho de Caliente de Durango. ¿Qué podrá hacer Elier Hernández? ¿Qué trae con el madero en este segundo turno?
1: Sí, y le rompe la seguidilla. Al primer lanzamiento está elevando, luce dominado. La va a buscar por allá Brandon Villarreal. No, la pelota abrió en terreno de foul. Le rompe Nick Williams la seguidilla. 9 retirados en fila. Con el cuarto imparable que le están conectando aquí a Zach Mort. Ayer Elier, déjenme les cuento, tuvo tarde-noche de 3 imparables en 4 oportunidades. Le fue muy bien, anotó par de carreras. Y se ponchó en el sexto capítulo, pero ahí en el sexto capítulo conectó un cuadrangular de foul panorámico. Y como dicen, después del gran foul vino el gran ponche para Elier, el lanzamiento por fuera. Y ahí la gente haciendo lo suyo. Ahí está Nick Williams. Hay velocidad en la primera base. Un buen batazo pudiera empatar esto. Swing abanica el slider. Elier Hernández ya lo tienen en contra de la pared. Cuenta de 1 y 2. Estamos en el cuarto capítulo. El rodado que se va de foul. Sigue defendiendo ese dragón, como que tiene demasiado cuello. Está bien. No, pues está bien, ¿verdad? Finalmente es un dragón. Los dragones tienen mucho cuello. Ya lo quería ver como Cuauhtémoc Blanco y yo. En 1 y 2 de lanzamiento a la tierra. Buen trabajo por parte de Julio Rodríguez. Le avienta el pecho a las balas. Deja la pelota a modo. Y mantiene a Nick Williams en la inicial. Esperando turno Juan Bernabé Uriarte. En el círculo de espera está Juanito. Todo depende de Elier Hernández, de que pueda venir o no a encontrar turno con el bat. El lanzamiento número 46 por parte de Zach Moore vendrá a continuación. Ahí lo hace por fuera. 3 bolas y 2 strikes. Hace rato los Diablos lo perdían 5-0 y dejaron en el terreno a los Guerreros de Oaxaca. Les ganaron 6-5.
0: El día de ayer también los Diablos los dejaron en el terreno.
1: 3-2 la cuenta, el lanzamiento se le está escapando, es la cuarta bola mala y vendrá la oportunidad para Juan Bernabé. Base por bolas, es apenas la primera que está otorgando en esta labor monticular, Jera.
0: Después de que hubiera de trabajar la segunda y tercera entrada de manera excelsa, Zach Moore con 2 outs en esta apertura del cuarto inning, ya tiene corredores en primera y en segunda. Juan Uriarte, que elevó hacia las paradas cortas en terreno de foul en su primer turno, nuevamente se le presenta una gran oportunidad para empatar la pizarra o bien ponerse al frente.
1: El lanzamiento cantado, el strike le vino por la zona. Y es que, a decir verdad, Zach Moore es un hombre que no entrega muchas bases por bola. Apenas esta es la cuarta en la participación que ha tenido en esta temporada 2026. Y la primera en este juego. Lanzamiento para Uriarte, la línea. Tranquilo ahí, el campo corto, force out de la intermedia. Falla Uriarte, deja la del empate en posición de anotar. Sale avante Mort, batallando, pero logra colgar una vez más el cero. Se han ido 3 entradas y media en el Francisco y Madero. La pizarra favorece a los de casa 3-2.
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0: Estamos ya de regreso con ustedes. Viene Alex Mejía a la caja de bateo. Se mantiene Esteban Bloch en el centro del diamante. Omar Magallán.
1: Gracias, ahí está elevando en terreno de foul Mejía. De 4-3 en su primera oportunidad. Se fue dominado. El que está perdiendo el juego ahorita, gracias al anotador oficial, es Jorge Sauceda. Cuidado. ¿Le pegó? ¿No le pegó? Uriarte. Dice que sí, le pegó. Bala inicial. Vamos a ver. Que le está pegando en la muñeca. Pues si ya te está dando la primera, que se queda ahí, Mejía. Ya debe de irse a la inicial. A ver, vamos a ver la repetición. Creo que fue con el bat, ¿eh? Si le ha pegado en la muñeca a esa velocidad, no creo que tan tranquilo. Me pegó aquí. Sí, me hace que es claro que le pegue en el bat. A ver.